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0: 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Son las 2.
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1: 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Son las 3.
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0: 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Son las 4.
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0: 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Son las 5.
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0: 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Son las 6.
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0: 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Son las 7.
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1: 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Son las 8.
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0: 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Son las 9.
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0: mañana. Bienvenidos, como siempre, a Radio Top 50 Matiné. Ya estamos aquí, como cada día, preparaditos para hacértelo pasar muy, pero que muy bien durante las próximas 4 horas, ¿vale? Bueno, y un poquito menos ya. Que comenzamos ya, mis fitos. ¿Qué hora es? 9 y 11 minutos de la mañana en Canarias, 9 y 11 minutos de la noche, ¿vale? Si nos escuchas en la repe, esta noche, como siempre, ¿vale? A partir de las 21 horas. Y también, como siempre, gracias, ¿vale? Muchísimas gracias por estar ahí detrás, por compartir tu mañana con nosotros. Mañana de jueves, 16 de julio de 2026, ¿vale? Edición número 4067. Por ahí vamos. Oye, un saludo a todas las Cármenes, ¿eh? Que hoy es su día, ¿eh? Hoy es su día, sí, señor. Y ya que estamos saludando, pues nada, que un saludo también para ti, para toda esa gente que nos escucha a través de la radio, a través de la FM, a través de la 98.9. Gracias por escuchar la radio de la comarca, claro que sí. También, por supuesto, un saludo muy grande para toda la gente que lo hace a través de nuestra página web, www.mixfm-radio.com. Y que no se me olvide, toda esa gente que nos lleva en su celular, ya sabes, teléfono móvil, tablet, portátil chico, portátil grande, portátil... Es que hay un montón de medidas, Una nueva edición del matiné que comienza en este jueves, aquí en el show de las mañanas. Ay, por favor. Bueno, ya sabéis que hay un número de teléfono que ya está abierto desde hace un rato grande, ¿vale? Que es el 699-52-1228.
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0: Ya sabes, ¿vale? 699-52-1228. ¿Qué canción te gustaría escuchar hoy?
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0: ¡Señoras y señores! ¡Feliz jueves!

que se montara el Dream Team, ¿vale? Que ya hace años ya de eso, ¿vale? Un chico casi desconocido, ¿eh? Para el mundo de la música, como Kike Tejada, ¿vale? Armaba varios discos. Bueno, primero fue el Max, iba a decir el Max Mix 7, no. Bolero Mix 7, ¿vale? Y luego fue este, el Bolero Mix 8, ¿vale? Y no veas la Carmón, por favor. Fue uno de los discos más vendidos a principios de los 90. Esto es del año 1991, ¿eh? Madre mía. Ya todo lo demás es historia, ¿eh? Todo lo demás es historia. Vendría el 9, vendría el 10, y así sucesivamente. Una pasada, ¿eh? Una pasada. 699-52-1228. Easy. ¿Qué canción te gustaría escuchar en el día de hoy? ¿La tienes? Pues venga. 1, 2, 3. Que yo lo hace un poquito, ¿eh? Yo lo hace un poquito.

0: Escucha.
1: Qué alegre.
0: Menos mal que alegre, menos mal, ¿eh? No, o sea, alegre.
2: Su equipo.
0: Menos mal que es alegre, ¿eh? Menos mal, ¿eh? Menos mal. Bueno, pues ya lo sabes, ¿vale? 699-52-1228. ¿Qué canción te gustaría escuchar en el día de hoy? Que te pones a ti. Por cierto, una versión del Bolero Mix 8, ¿vale? Que casi no se escucha en radio, ¿vale? No, claro. La versión larga, ¿eh? La versión extendida, digámoslo así, ¿vale? Llega mía, aquí en el matiné dándote los buenos días en este jueves 16 de julio. Pues eso, buenos días también para ti, ¿vale?

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0: Oye, muchísimas gracias, vale, por estar ahí detrás, claro que sí.
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1: Vamos, ha llegado el momento de comenzar ya a leer los primeros mensajes de este día. Los primeros mensajes de hoy, que es jueves 16 de julio, sí señor. Madre mía, madre mía. Yo tengo por ahí a mi amiga Sandra. ¡Sandra!
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1: Hola equipo, ¿qué tal? Buenos días, hola, ¿qué tal? ¿Cómo estamos? Sandra, buenos días, soy Sandra. Hola Sandra, un saludo. Me gustaría escuchar alguna canción de Whitney Houston, ¿eh? La que tenga, César. ¿Qué pone aquí? Me gustan todas, ¿te gustan todas? Pues entonces te va a gustar esta.

0: 1997. Hasta ahí que nos hemos ido. Wow. Oye, yo tengo por ahí a una amiga, ¿vale? Que hoy está cumpliendo años. Me han puesto por aquí, ¿no? Mari Ángel se llama, ¿eh? Ese señor. Que reside en El Fraile, en el sur de Tenerife, que le gusta mucho Don Omar. Ah, sí.
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0: Pues esta noche actúa, ¿no? En el Cook Festival, ¿no?

0: Ahora vienen las presentaciones. Ay, Mari Ángel. Oye, un saludo muy grande, ¿vale? Gracias. Y que lo disfrutes. Que lo disfrutes, ¿vale? Que lo disfrutes. Claro que sí. Oye, nos habían pedido algo por aquí de Chiquetete, pero hoy no ha venido, está de vacaciones. Pero espera.
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0: Creo que esta es mi amiga Tere, creo, ¿eh? Y mi amiga Tere, a mi amiga Tere, le gusta mucho también Sergio Dalma, creo. Así me va a tirar por las orejas.

0: sonríe que estás en la foto. Qué bonita la canción, ¿eh? Ese señor. Lo ha puesto aquí. Tere, un saludo muy grande, Tere. Gracias también por estar, ¿vale?
1: Solo tú. Hacerlo.
0: ¿Qué haremos nosotros sin ustedes? Siempre lo digo, pero qué verdad.
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0: 699-52-1228. ¿Qué canción te gustaría escuchar en el día de hoy? ¿La tienes? ¿Sí? ¿Seguro? Pues venga, pide por esa boquita, que nosotros aquí hacemos el resto.

0: quiero mandar un saludo muy grande a mi amiga Cristi, que la tengo por ahí. ¡Qué bonito, qué bonito, qué bonito! A punto ya de dar las 10 de la mañana en Canarias, 10 de la noche. Si nos escuchas en la rep en segundos.
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0: pedazo de clásico, vaya pedazo de clásico, eso sí. El remix que se marcaron allá por el año 1997 los amigos de Beat System, sí señor. Qué bonito, por favor, qué bonito, por favor.
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0: Ha llegado el momento. Ha llegado el momento de saludar a nuestra compia Lorena Santos, que ya la tenemos por aquí. Lorena Santos, ¿qué tal? Buenos días, ¿cómo estamos?
2: Muy buenos días, César González, todo junto yo, súper bien.
0: Con cara de mojada otra vez.
2: Con cara de
0: llevas con cara de mojada toda la semana.
2: No, esto es sudor.
0: Ah, sudor.
2: Bueno. Sudor porque está haciendo calorcito.
0: Verdad, está haciendo calorcito, colega.
2: Anoche.
0: Otra vez.
2: Anoche fue una noche de calor. hay quien dice que no, pero sí. Ha hecho calorcito.
0: Está,
2: a ver,
0: está dando,
2: estamos en verano, las temperaturas están altitas y encima pues tenemos como esa humedad.
0: Ese bochorno.
2: Sí.
0: Medio raro, ¿no?
2: Sí, sí, sí. Raro. Así que nada. Bueno. Es cara de...
0: De calor.
2: De calor.
0: De calor.
2: De verano.
0: Es lo que toca, es lo que
2: es
0: toca.
2: Es cara de verano.
0: Es lo que toca, es lo que toca. ¿Qué ha dicho bueno, Adela Moon?
2: Pues Adela Moon esta mañana tempranito nos mandaba ella su lectura astral, esa que hace ella con... Nada, mirando los planetas, los astros, mirando las estrellas.
0: Se pone a mirar ahí, a observar.
2: Echando los polvitos cósmicos.
0: Madre
2: que
0: mía.
2: Que hace ella...
0: Madre mía, boludo.
2: Y esto es lo que nos ha enviado.
0: Pues nada, venga, vamos allá. ¿Qué ha pasado con...?
2: ¿Qué ha pasado con Aries? La salud de Aries. Empiezas el día con energía de sobra. Si la canalizas bien, te sentirás imparable. Si no, te vas a sentir cansado. Ya te lo digo yo.
0: Pregando una pancarta.
2: Ay, verdad. También, verdad. Empezamos la mañana
0: fregando
2: pancartas y demás pancartas. Porque ya estamos en movimiento total.
0: Claro, claro.
2: Estamos ahora on fire, imparable, a tope de power y esa cosa en inglés.
0: Tú estás diciendo muchas cosas y de eso no. Tú estás diciendo muchas cosas.
2: On fire, a tope de power.
0: A tope de power.
2: El amor de Aries. Hay complicidad y buen ambiente.
0: Ajá.
2: Si estás soltero, alguien podría fijarse en tu naturaleza.

0: realidad.
1: Si no, ¿no?
0: No, pues si ya estás en claro, pareja, pues ya es lo que eres.
1: Es lo que hay.
0: No vas a sacar nada nuevo.
1: Estar ahí.
0: Es más, dice que cuanto más tiempo estás con la pareja, más defectos te buscan.
1: Sí. Suele pasar.
0: Madre mía, pues suele pasar, eso no me gustaría a mí.
1: Suele pasar.
0: Ay, no. Se supone que es cuanto más amoroso tienes que estar.
1: Claro.
0: Y el dinero de Aries, una idea sencilla puede convertirse en una buena oportunidad. No la dejes escapar.
1: Mira, lo tengo apuntado. ¿Qué ha pasado con
0: Tauro? La salud de Tauro. Tu cuerpo agradece que mantengas un ritmo tranquilo. Un poco de descanso hará maravillas.
1: Bueno, bien, mira.
0: El amor de Acuario. El cariño se demuestra en los pequeños detalles y hoy los vas a recibir, pero también los vas a dar.
1: Ah, bien.
0: Y el dinero de Tauro. Tu esfuerzo empieza a notarse. Poco a poco llegan las recompensas.
1: Ah, muy bien. ¿Qué ha pasado con
0: Géminis?
1: Géminis.
0: La salud de Géminis. Tu mente está abierta y llena de ideas. Salir a caminar o desconectar un rato te va a venir súper bien a ti y a todos los demás.
1: A todo.
0: El amor de Géminis, tu simpatía será tu carta de presentación, por así decirlo.
1: Ajá.
0: Buen momento para conocer a gente o fortalecer una relación que tienes por ahí.
1: Muy bien.
0: Y el dinerito de Géminis, una conversación va a abrirte una puerta muy, pero que muy interesante. Tienes que estar pendiente de la conversación.
1: La puerta, a ver si te va a dar un portazo ahí también, ¿eh?
0: ¿Qué ha pasado con Cáncer?
1: A ver, Rita Agarration.
0: Hoy está súper contenta porque es el día del Carmen y ella siempre había querido llamarse Rita del Carmen. Pero no se llama Rita.
1: Madre mía, todo eso junto. Sí, Rita del
0: bonito.
1: Carmen.
0: A ella siempre le ha gustado tener un nombre de telenovela.
1: Rita del Carmen.
0: Pero
1: de todos los santos.
0: No. Ella solo quería dos. Rita y del Carmen.
1: Del Carmen, ah.
0: Entonces tiene el 22 de mayo, que es Rita, y el 16 de julio, que es Carmen.
1: O sea, hoy.
0: Claro. Pero eso es para ella.
1: Para ella solo, sí.
0: Sí, porque en el DNI no lo pone.
1: Madre mía.
0: Pero como tú te puedes ir a cambiar el nombre.
1: Ustedes se ven últimamente, se van a ver últimamente.
0: ¿A Rita? Sí, bueno, yo veo a Rita. Veo a Rita.
1: ¿A Rita?
0: Y bueno, veo a todos. Bueno. A todo el mundo mundial. ¿Por qué? ¿Qué quieres?
1: No, digo. Se van a tirar de las uñas ahí o algo.
0: ¿De las uñas?
1: Claro.
0: ¿Cómo te tiras de las uñas? ¿Eso te quiere doler?
1: Venga, anda.
0: Serás así.
1: Por favor.
0: La salud de Cáncer.
1: Madre mía.
0: Hoy necesitas regalarte un poco de calma. Escuchar a tu cuerpo será la mejor decisión. El amor de Cáncer se respira ternura. Si tienes pareja, vas a disfrutar un momento especial. Y si no la tienes, alguien podría sorprenderte.
1: ¡Oh! Mira, qué bien.
0: Y el dinero de Cáncer, tu intuición vuelve a acertar, así que confía en ella.
1: Muy bien. A ver, ¿Qué ha pasado con
0: Leo? La salud de Leo, la vitalidad te acompaña durante todo el día. Aprovecha para hacer aquello que llevas tiempo posponiendo.
1: Fíjate tú.
0: El amor de Leo, tu confianza resulta muy atractiva y será hoy fácil conectar con todo el mundo.
1: Conexión total.
0: Y el dinero de Leo, buena noticia relacionada con el trabajo. No sé, puede ser. Te van a dar unas vacaciones.
1: Yo no le voy a dar buenas noticias.
0: ¿Tú te imaginas unas vacaciones como las del presidente del gobierno que no vuelve hasta septiembre?
1: Yo, la verdad, colega.
0: Sería
1: espectacular. Que cogí vacaciones el otro día y no viene hasta.
0: No, las coge ahora.
1: ¿Cuándo?
0: Creo que es ahora finales. Son 45 días.
1: Ah, 45
0: días. O sea,
1: días.
0: Tú por trabajo tienes 30 días de vacaciones.
1: Ahora cogen
0: pero él tiene 45.
1: Y se ven los diputados, bueno, señores diputados y señoras diputadas, saliendo de eso, corriendo.
0: No sé si ellos tendrán lo mismo, pero que a mí me llama un montón la atención que la ministra de Trabajo. pues no sé, por eso todo el mundo está diciendo.
1: Claro,
0: luego
1: claro.
0: Estaba mirando de otros países y pues los presidentes de otros países están entre una semana, dos,
1: claro.
0: Como mucho tres.
1: No, esto es España. Esto es España porque es el calor.
2: Te lo estoy diciendo. Que mi intuición está full. Vamos, y te digo yo a ti que el número este, el de la lotería de Navidad, el 63.502, ese va a tocar este año, de verdad.
1: A ver, pero estábamos hablando del Carmen, ¿no?
0: Sí, pero que es verdad, porque claro, es que hoy está, ¿lo ves? Sí, estábamos hablando del Carmen, pero la intuición en el dinero vuelve a acertar. Entonces ella lo está diciendo.
1: A ver.
0: Que sí.
1: Por otra vez el audio.
0: A ver si
2: te lo estoy diciendo, que mi intuición está full. Vamos, y te digo yo a ti que el número este...
1: La
2: lotería de Navidad, el 63.502, ese va a tocar este año. De verdad.
0: Ojalá no los mande cantado.
1: ¿Tú te imaginas que nos mande eso cantado?
0: Sí, sí. Seguro que no nos manda. De aquí a diciembre tiene Rita para...
1: Rita, vete ensayando.
0: Tiene Rita para enviarnos los cantados. Y luego lo ponemos en la cuña.
1: Rita, to be...
0: Pero sí, sí, es verdad. Ya está a la venta, claro, el 63.502.
1: Rita, to be in the Zion in the number Lottery Navity.
0: Madre santísima de
1: Dios. No, me han entendido, ¿no?
0: Madre mía. Bueno, total, que estábamos con Leo. Ya dijimos la salud de Leo, sí. El amor, tu confianza resulta muy atractiva y hoy será fácil contactar
1: con
0: los demás.
1: Con Leo.
0: Y el dinero, sí. Buena noticia relacionada con el trabajo.
1: Sí, yo
0: ya está. Habías acabado
1: con Leo,
0: que
1: yo dije,
0: exacto.
1: La noticia no se la voy a dar yo.
0: No, yo te dije que sí era como el presidente.
1: I don't know.
0: Pero era para volver a reconectar y vamos para Libra.
1: Tú sí que sabes. A ver, ¿qué ha pasado con
0: Libra? Busca ahí en Google cuándo es el cumpleaños del presidente del gobierno, que a lo mejor es Leo, y
1: sí.
0: Por eso le pasan todas estas cosas brillantes.
1: Sí que le van a pasar, sí.
0: Libra, la salud de Libra, busca tiempo para desconectar. La música, como la de Mix FM Radio, ajá, por supuesto, en el show de las mañanas, ajá, en la radio de la comarca,
1: claro.
0: O un paseo o una buena conversación te van a recargar. Uh-huh. El amor de Libra, tu encanto natural está muy presente, sonrisas, complicidad y buen ambiente. Y el dinero de Libra, una colaboración puede resultar más beneficiosa de lo esperado.
1: Ah, bueno, tú dices que busque ahí el cumpleaños. Me entre un virus en el ordenador.
0: Ya va a estar un virus.
1: A ver, ¿qué ha pasado con...?
0: Yo no le iba a mandar un regalo.
1: No.
0: ¿Qué ha pasado con Scorpio?
1: Scorpio.
0: La salud de Scorpio. Tienes mucha energía. Muévete, haz deporte, dedica tiempo a aquello que te apasiona.
1: Ah, mira qué bien.
0: ¿Y si puedes colocar cuadro?
1: Ay,
0: si le apasiona colocó al cuadro, ¿qué le vamos a hacer?
1: Creo que te saltaste a Virgo, ¿no? ¿O me lo salté yo?
0: ¡Ay, es verdad!
1: ¿Me salté yo a Virgo o te lo saltaste?
0: No, Virgo está aquí arriba. Te fui directamente de Leo a Libra.
1: Ya. Mira. En tu horóscopo.
0: No pasa nada.
1: No pasa nada. Madre mía, tremendo.
0: Menos mal que estabas tú.
1: Es que yo estaba ahí, estaba yo siguiendo aquí el orden del guión y digo. ¿Ahí? ¿Y dónde está Virgo? Es que no he dicho Aggression, Christian Aggression.
0: Claro, y está ella ahí esperando con el café.
1: Y ahí con el café que dice, ¿me lo tomo? No me lo tomo. ¿Me lo tomo?
0: Virgo, vamos con Virgo.
1: Espera. ¿Qué ha pasado con...? Hazlo bien.
0: ¡Virgo! ¿Qué ha pasado con Virgo?
1: ¡Christian Aggression!
0: ¿Por qué? Porque si no se vuela.
1: No se vuela, claro.
0: YouTube. La salud de Virgo, mantener tus rutinas será la clave para sentirte bien. El amor de Virgo, baja un poco el nivel de exigencia y disfruta más del momento.
1: Así.
0: Y el dinero de Virgo, la organización sigue siendo tu mejor aliada porque todo siempre empieza por estar organizado.
1: Claro, siempre ella.
0: Nos pusimos a hablar de cosas que no teníamos
1: que
0: hablar.
1: Yo estaba viendo aquí, digo, ahora viene Virgo. Y te saltaste, me parece, fue a Capricornio,
0: A Virgo.
1: A Libra.
0: Salté a Libra. Ahora vamos a Scorpio.
1: Ahora vamos a Scorpio. ¿Seguro?
0: Sí, ahora ya sí.
1: ¿Qué ha pasado
0: con Scorpio?
1: Venga,
0: decía que la salud de Scorpio, tienes mucha energía, muévete, haz deporte o dedica tiempo a aquellas cosas que te apasionan,
1: vale.
0: Que a lo mejor te puede apasionar colocar cuadros.
1: También.
0: No sé. El amor... Claro, ahí está. También. Lo vamos entendiendo. Sí. El amor de Scorpio. Hoy las emociones se expresan con más facilidad y eso fortalece una relación.
1: No digo nada.
0: El dinero de Scorpio, una intuición. Mira, Scorpio también tiene intuiciones como Rita. Como Cáncer.
1: Rita.
0: Una intuición acertada puede ayudarte a tomar una buena decisión. Bueno, pues comprar.
1: Bueno, claro. A ver, ¿qué ha pasado con...?
0: ¿Qué ha pasado con Sagitario?
1: Vamos con Sagitario.
0: La salud de Sagitario, necesitas movimiento y aire libre. Cambiar de escenario te va a sentar bien. El amor, tu optimismo atrae a personas con buena energía. Y el dinero, surgen ideas que podrían convertirse en proyectos.
1: Bueno, bien. A ver, ¿qué ha pasado con...?
0: Con Capricornio, nuestro Capri.
1: Laura, Aggression.
0: Está nerviosa porque mañana está Chayanne en la isla.
1: Madre mía.
0: No sé si vendría ya hoy, pero bueno, no, que mañana actúa.
1: Yo creo que ya está ya.
0: Actúa mañana en la isla y está nerviosa.
1: Me mandó mensaje. ¿Cómo está Laura?
0: De nerviosa le dijiste. Tú le diste la dirección para que viniera a verla y todo.
1: No, me lo puse. One happen, Laura.
0: One happen.
1: Claro.
0: ¿Y qué es one happen?
1: ¿Cómo está? ¿No? ¿Qué pasó con Laura?
0: Pero
1: One.
0: Juanque.
1: Es una, Laura. De verdad, es que ustedes no entienden el inglés.
0: No.
1: Mira, Jennifer tiene.
0: Lo entiende.
1: No. Jennifer tiene. ¿Cómo se llama esto? Las puertas abiertas. No, puertas abiertas no. ¿Cómo se llama?
0: Las clases.
1: No las clases. Para ya para que te apuntes para el próximo
0: la matrícula.
1: Matrícula. Coño, que
0: bueno,
1: no me salía.
0: Bueno, y tiene una cola para apuntarse.
1: Una cola que no veas, colega. Matrículas abiertas ya en Jennifer School English.
0: ¿Qué te dijo? ¿Qué te dijo que vocaliza?
1: Pero ¿por qué se ríen?
0: Que vocaliza muy bien en inglés, lo claro. Que ni los ingleses te entienden.
1: Exactamente.
0: Yo lo que no sé cómo aprobar los exámenes. No,
1: como que buah, muchacho, what happened? Exactly.
0: Exactly. Bueno, Capricornio, la salud de Capricornio todo mejora cuando respetas tus tiempos de descanso, por ejemplo, mañana que está Chayanne.
1: Mañana está Chayanne, claro que sí.
0: El amor de Capricornio, alguien aprecia más de lo que imaginas tu forma de cuidar a los demás. Bien. Y el dinero es un buen día para consolidar proyectos y pensar a largo plazo.
1: Bueno, bien. A ver, penúltimo. ¿Qué ha pasado con
0: Acuario? A ver. La salud de Acuario, tu mente necesita estímulos nuevos. Cambia pequeños hábitos que te van a ayudar a recuperar la motivación. Sí, esto ya lo estoy haciendo.
1: Lo está haciendo ya.
0: El amor de Acuario, conversación inesperada que puede dejarte pensando, pero para bien.
1: Ah, mira qué bien.
0: Sí, eso me suele pasar a veces.
1: Vale.
0: Y el dinero de Acuario, ideas originales empiezan a llamar la atención. Sí, para mí misma.
1: Y para acabar, ¿qué ha pasado con Piscis? A ver.
0: La salud de Piscis, tu creatividad será una gran fuente de bienestar. Dedica tiempo a aquello que realmente te inspira. Uh-huh. El amor, los pequeños gestos tendrán un significado especial durante el día. ¿Sí? Y el dinero, confía en tu intuición. Sabrá señalarte tu camino.
1: Oh, mira, bien. Muy bien.
0: Y dice Adela Moon, César González, todo junto, que eres tú quien escribe cada capítulo de tu historia.
1: ¿En serio?
0: Sí, que lo sepas.
1: Pues a mí se me acabó el bolígrafo o algo, porque falta capítulo a mí.
0: Pues tú puedes escribirlo, eres tú quien tienes que escribir.
1: Pues nada, en 20 segundos estamos de vuelta aquí en el matiné.
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1: Esto continúa aquí en el show de las mañanas.
0: Y como ya somos mayores de edad, pues podemos ir a...
1: ¿A dónde?
0: Al CUF Festival, que está hoy...
1: Empieza hoy, empieza esta noche.
0: Sí, y mucha más gente.
1: Bueno, sí.
0: Pero bueno, que es como ha sido como un boom, Don Omar.
1: Claro.
0: Se pusieron las entradas a la venta en su momento y en nada, 10 minutos...
1: 10 minutillos.
0: Fuera todo. Sí. Y en el día de ayer volvieron a poner un...
1: No sé si
0: como unas 100 o 100 entradas más y en 5 minutos volaron.
1: Madre.
0: Volaron las entradas.
1: La verdad que no.
0: Entonces, pues claro, tú te quedas como... ¿Qué le vamos a hacer, señor?
1: No.
0: El que no la cogió, pues se lo perdió.
1: Pues mira, tres noches. Don Omar, Chayanne, My Tower.
0: ¡Ay, me encanta!
1: Ivy Queen, Elvis Crespo, Luis Enrique, que no es el entrenador, sino el cantante.
0: Uh-huh.
1: Y muchos más, ¿eh? Todos esos, ¿vale? Tres noches ahí. Como digo yo, a punta pala, ¿eh?
0: Sí, muy señor,
1: bien, me alegro mucho.
0: Sí, señor.
1: O sea que 16, 17 y 18 de...
0: Claro, porque el 19 julio. Es para que lo cojas para descansar y que, bueno, realmente para descansar y para ver el partido que juega España-Argentina.
1: Es verdad, madre mía.
0: Imagínate.
1: No digo nada.
0: Imagina, pues esta noche está Ivy Queen y está Farruko también.
1: Sí, hay un montón, ¿eh? Mira, el 16 de julio, Don Omar, Ivy Queen, Mike Tower, ¿vale? Farruko. 17 de julio,
0: Chayanne.
1: Laura, yo no te digo más, ¿eh? Chayanne, Olga Tañón,
0: Gracie,
1: Emily Estefan.
0: La hija
1: de Gloria Estefan.
0: Y gente de zona también.
1: Y gente de zona. Y el 18... Elvis Crespo, Luis Enrique, Tito Nieves, salsero de la excelencia, Sergio Vargas, otro.
0: Y hermanos Rosario.
1: Y hermanos Rosario.
0: Sí, el sábado va a ser más merenguillo, salsa.
1: Sí.
0: Bueno, señor. Vamos, cartelón, que ahí vamos a estar porque nos los merecemos, porque tenemos ya mayoría de edad, 18 años, así que vamos a estar ahí, no nos vamos a perder.
1: Por cierto, mucha gente dice, no, ¿y quién es Emily Estefan? Bueno, pues es la hija de Gloria Estefan y Emilio Estefan, ¿vale?
0: Sí.
1: Es una pasada cómo esta chica toca la percusión.
0: Sí.
1: Es una pasada.
0: Empezó con la batería.
1: Empezó con la batería.
0: Empezó con la batería en un concierto que la invitaron a subir y bueno.
1: Pues es una pasada, ¿vale? Es una pasada, muy recomendable, ¿vale? Emily Stern, a ver, todos son muy recomendables, ¿vale? Pero es una pasada porque toca la percusión, que es... una barbaridad.
0: Bueno, pues va a estar en la noche Latin Mood.
1: ¿Cómo es?
0: Latin Mood.
1: Latin Mood.
0: La de esta noche es Urban Mood.
1: Ah, Urban
0: Mood, viernes es Latin Mood. Y el sábado es Tropical Mood.
1: Ah, yo pensaba que iba a decir Salsa Mood. Salsa Mood.
0: No, Tropical. Bueno. Porque un poquito de todo.
1: Vale, de todo un poquito.
0: Bueno, pues así. Y pues no sé, que no solo están aquí.
1: No,
0: están en Sevilla y también están en Barcelona.
1: Empezaron aquí,
0: pero ya se han ido ellos moviendo por todos lados. Y esto es hiper mega maravilloso.
1: Muy bien.
0: Luego el domingo que tenemos a ese España...
1: Argentina.
0: Nada, hay que ir y el sábado en la comarca tenemos el rally Ciudad La Laguna. Lo voy diciendo porque hay muchísimas calles
1: busquen sitio donde aparcar
0: y muchísimas calles cerradas y muchísimas calles que están prohibido aparcar. Busquen desde la 1 de la mañana, o sea, del viernes. A ver, viernes, pues el sábado son las 12, desde la 1 de la mañana hasta las 5 de la tarde del sábado hay muchísimas calles
1: Donde no se puede aparcar.
0: Tanto en calles de Tejina, como en Tegueste, como Valle de Guerra, Tacoronte.
1: Ahora bueno, saldrá el listo.
0: Que ya lo sabrán.
1: Es una vez al año.
0: Bueno, una vez al año. Un sábado.
1: Una vez al año. Que te toque sábado. En tu casa una vez al año. A ver.
0: Bueno, pues desde las 8 de la mañana, depende por qué lados, ya están cerradas muchísimas calles, no se puede salir. Es verdad que ya lleva una semana toda la cartelería puesta, la gente ya pues se habrá hecho bueno, pues si no se han coordinado y no se han organizado, pues ahí que se van a quedar. Porque depende el sitio, desde hasta las 3:30, 4:30, pues básicamente están, porque el ratito que te dejan, que son 20 minutos, solo te va a dar tiempo para salir. Si quieres volver, creo que poquito.
1: A mí me gustaría que los organizadores, y si no, los observatorios radiofónicos que le lleven los recados a los... organizadores hicieran lo mismo, pero en el centro de La Laguna, ya que se llama Ciudad de La Laguna, hicieran esto en el centro de La Laguna. Ahora saldrá listo y dirá, es que ya se hizo. Sí, se hizo, pero de noche. De noche no molesta mucho. Que lo hagan como lo van a hacer ahora, a las 2 de la tarde, o a las 12, o a las 11, o a las 12, o a la 1, que lo hagan a esa hora, pero del mediodía. No de la noche,
0: pues
1: no vale.
0: Este año hay hay un cambio y es que el viernes por la noche van a haber
1: pruebas. Pero que lo hagan en La Laguna, que lo hagan en las calles del adelantado.
0: Bueno, ¿vale? Pues este año van a haber pruebas, lo que va desde El Socorro, Tejina, bueno, son diferentes calles. Bueno, por la carretera general del Portezuelo, todo eso va a ser en la noche. Y luego el sábado, bueno, pues ya saben, lo han visto ya, porque ya es que está todo con carteles.
1: Sí,
0: nada de alarmismo, nada de angustiarnos, porque si a alguien le pasará algo de una urgencia, pues no hay ningún problema, porque están pendientes para que pueden acceder, pues no, que no pase nada, pero vamos a poner que necesitarán de salir de urgencia o necesitar una ambulancia, no hay ningún problema. Pueden hacerlo.
1: Comprar abono o algo
0: No, para eso no, pero si hay una urgencia de salud, no hay ningún problema porque se puede salir y entrar. Lo que a mí se me ocurre para el sábado, porque es sábado maravilloso, pues se van desde las 8 para la playa, perfectamente, y ya cuando regresen a las 7 de la tarde a sus casas, ya terminó el rally. Y al que le guste el rally, evidentemente, pues hay zonas acotadas para estar ahí.
1: Pero eso, que yo qué sé, que ya que cogen todo, que cojan eso también, que hagan un rally Ciudad de La Laguna, que se llama así, en La Laguna, o sea, en lo que es el casco de La Laguna, pero no por la noche, como ya lo hicieron en una edición, sino que lo hagan a las 11 o a las 10 de la tarde, o sea, de la mañana, un sábado, por ejemplo, ¿vale? Un sábado, que lo hagan a esa hora. A ver lo que ocurre. A ver, no, básicamente a ver lo que ocurre. A ver quién se les echa encima.
0: Nadie, porque aquí nadie se echa encima, porque a mucha gente le gusta. Y bueno, una cosa rara y extraña que va a estar ahí.
1: Ciudad de la Laguna, esa gente que está en Candelaria, no sé dónde.
0: En Tacoronte.
1: Y de Ciudad de la Laguna. Bueno, en fin.
0: Nadie más ha reclamado el título.
1: Nadie más.
0: Y hoy, un día súper maravilloso y súper bonito que está en el calendario y que pues es tradición, es el Día del Carmen.
1: Es hoy, es verdad.
0: El mar, nuestro mar, que se viste de fiesta y que, bueno, pues nada, están ahí. Bandas de música, florecitas, barcas engalanadas y todas estas cositas. Pues 16 de julio lo vamos a ver en algunos sitios antes o después, porque todo depende de las mareas en el mar. Sí. Pero sí es verdad que hoy en muchísimos pueblos pues se le hace su homenaje a la Virgen del Carmen.
1: Sí.
0: Nosotros pues tenemos Punta del Hidalgo, también tenemos Jover, tenemos La Barranquera, claro, en la costa.
1: Claro.
0: Está en toda la costa. Y oye, pues, que quieras o no.
1: Fiestuki por todo lo alto,
0: guste o no guste, cuando dice creo, guste o no guste, no, creo o no creo, es verdad que emociona.
1: Hombre, claro.
0: Y no sé si es porque coincide siempre con los atardeceres.
1: Sí, claro.
0: Es súper bonito porque te coincide siempre con los atardeceres, lo que son los embarques. Por ejemplo, esta semana, el martes, fue el embarque en el Puerto de la Cruz.
1: En el Puerto de la Cruz, sí, señor.
0: Espectacular.
1: En el Puerto de la Cruz siempre es espectacular.
0: Espectacular. Bueno, pues sabían que la Virgen del Carmen es la patrona del mar para muchos pescadores.
1: Sí.
0: Y este nombre procede del Monte Carmelo en Tierra Santa.
1: ¿En serio?
0: Me enteré yo.
1: Ah, pues mira, no sabía.
0: Y con el paso de los siglos, pues los marineros empezaron a encomendarse a la Virgen antes de salir
1: a pescar
0: y hacer la
1: faena.
0: La faena. Y en una época en la que navegar era una auténtica aventura, pues nada, la Virgen del Carmen estaba siempre presente ahí en protección, en esperanza, en volver a guiarlos sano y salvo a casa.
1: Oh, qué bien.
0: Y hay una curiosidad muy bonita que, bueno, todos sabemos, pero que quien no lo sepa, pues se lo explico yo, que es durante la procesión marítima de la Virgen del Carmen, sea en el municipio que sea, pues se lanza una corona de flores al mar.
1: Sí.
0: Y este gesto es un homenaje a todos aquellos que perdieron la vida pues en el mar mientras pues trabajaban, y se hace también ese momento de silencio. Y quieras o no, pues todo el mundo, sea creyente o no sea creyente, pues lo vive con emoción.
1: Claro.
0: Y es pues lo que decíamos, en nuestra comarca es un día muy bonito y son unas fiestas muy bonitas en el mar.
1: Sí.
0: Porque nosotros estábamos hablando ahora de la punta de Jover y de la Barranquera, queda medio bajamar, pero es que bajamar siempre colabora con estas fiestas. Bueno. Están ahí los surfistas también.
1: Están ahí todos, sí. Sí, sí. Es una pasada, ¿eh? Se unen a las fiestas tanto de Jover como de Punta del Hidalgo, ¿eh?
0: O sea, pues si en el día de hoy o este fin de semana o en el próximo, porque vienen los embarques, pues escuchan sirenas en el mar,
1: gorgorio
0: y demás.
1: Ya saben lo que es.
0: Pues es que están celebrando el día.
1: Ya saben lo que es. Seguramente, no sé si será este fin de semana o el próximo. Me parece que es el próximo en la Barranquera. Creo que es el próximo en la Barranquera. Y no sé si es este fin de semana en Jover, no estoy seguro.
0: ¿Y cuándo es en...?
1: Tendré que estar... el siguiente es en Punta del Hidalgo, creo. O sea, que
0: yo sé que ellos están ahí, que tiene mucho que ver, siempre tiene que ver con las mareas, que no es cuando caiga el Día de la Virgen, sino que se mira
1: sobre
0: siempre
1: todo por el tema de
0: las mareas.
1: Pero bueno.
0: Pues ese día, sí, súper bonito. Mira todo lo que hemos traído hoy, así bonito y maravilloso. Y pues nada, pues si tienen una Carmela en sus vidas, porque también es el día, acuérdense de felicitarlas y que les inviten algo.
1: ¿Carmelo?
0: Creo que también.
1: ¿Carmelo también?
0: Ah, creo. No sé. Es que lo estuve mirando y yo pensé que no, pero Carmela, ¿y qué te dice tu almanaque?
1: Yo no sé si mirar aquí mi almanaque, pero mi almanaque, colega, es más cutre, tío. Pero qué cutricidad.
0: A ver, ¿qué te pone?
1: Voy a denunciar a la empresa que lo hizo. Nuestra Señora del Carmen, mira, acertaron ahí, ¿vale?
0: Venga.
1: Antíoco.
0: Antíoco.
1: Antíoco.
0: Pero está el Carmen.
1: Antiógenes. Elerio. Reinildifis.
0: ¿Eh?
1: Madre mía. Reinildifis González.
0: Reinicie.
1: No, Reinildifis González.
0: Ah.
1: O sea, cámbate. Este no sé ni leerlo. Grimoaldo, madre mía.
0: No será Grimaldi.
1: Gondulfo.
0: Grimaldi.
1: Gondulfo. De verdad. a los padres que pusieron estos nombres hay que crucificarlos, pero urgentemente.
0: Bueno, digo, pues hoy sí.
1: Ya yo.
0: Hoy sí se celebra el Día del Carmen, Carmela, Carmelo y Carmele.
1: Ah, pues mira, no lo sabía. Lo de Carmelo pues sí. No lo sabía. Yo pensaba que era Carmen.
0: Pues también está.
1: Muy bien.
0: Pues, también está.
1: A los Carmelos, un saludo también, ¿eh? Y por supuesto a las Cármenes.
0: Pues
1: a
0: sí.
1: Las Cármenes del mundo
0: porque
1: mundial.
0: Porque hoy tenemos todo eso, así que si conocen a alguien que se llame así,
1: sí, sí.
0: Aprovechen.
1: Aprovechen y felicítenla y que se pues eso, que se inviten a algo. Yo
0: no
1: qué sé.
0: Tentempién,
1: cayó bico yo, no lo que sea.
0: Sí.
1: Bueno, yo qué sé, ya aprovechamos, ¿no? Aprovechamos. Madre mía.
0: Bueno, pues nada, ya después te traigo, despuesito, te traigo la receta. Para celebrar nosotros este día tan tradicional de nuestra comarca.
1: Ay, mi madre. ¿Qué receta será?
0: Pues no sé.
1: No. Ah, no sabes la
0: no
1: receta.
0: No sé, porque vamos a mirar ahora, porque quieras o no, es que siguen llegando mensajes y entonces, oye.
1: Pues lo averiguaremos luego, nada, dentro de un ratito aquí en el show de las mañanas. ¡Compi!
0: Hasta despuesito.
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1: ¡Ay, por favor!
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4: Ha llegado el momento, señoras y señores, ha llegado el momento de conocer la receta del día de hoy, de este día del Carmen, de este 16 de julio de 2026. Y no sé por qué me da, pero es una receta que nos han enviado.
5: Sí. ¿Y qué tiene que ver con el día del Carmen?
4: Fíjate tú.
5: Para que veas.
4: Fíjate tú. Yo digo, ¿eso seguro que lo mandaron desde agosto del año pasado?
5: No.
4: No, es broma.
5: La receta la mandaron ayer también. Bueno, que todos los días van llegando cositas,
4: verdad,
5: entonces... La hemos elegido porque, bueno...
4: Gracias por participar, ¿eh?
5: Tiene
4: gracias,
5: que ver.
4: Gracias.
5: César, soy Pablo de Valle de Guerra.
4: Pablo, un saludo.
5: Y mira qué receta más buena te traigo con salmón.
4: Ah, salmón.
5: Y para el día del Carmen.
4: Claro, el día del Carmen, pescado, pescado mar, salmón. Pescado. Muy bien, muy bien.
5: Que luego ya cada uno le ponga lo que quiera, bueno, pero bueno, que bueno. Él, Pablo, nos manda salmón a la plancha o en el sartén, como ustedes quieran.
4: Vale.
5: Con limón y una salsita con pimentón.
4: ¡Oh! Ah, eso tiene una pintorra buena, ¿eh?
5: Sí, sí. Y luego unas papitas arrugadas. A ver. Mira, ya las estoy viendo, ¿eh?
4: Mira, se está acercando la hora de almorzar. Bueno, todavía queda un ratito. No seas ruin.
5: Esto no es ruin.
4: Eso es ruin.
5: Esto es ya ir abriendo boca para que vayan si no tienen idea. Y mira, ya se las estoy dando.
4: Ah, vale.
5: ¿Qué vamos a necesitar? Pues salmón. Él nos pone que utiliza salmón congelado. Muchísimo más barato,
4: hombre,
5: evidentemente.
4: Claro.
5: Pero ¿dónde va a parar? El fresquito. El pescadito ahí bien pescado. De pescar.
4: El pescado bien pescado.
5: El pescadito pescado.
4: Mira que el programa se graba, ¿eh?
5: Claro.
4: El pescado bien pescado.
5: No, el pescadito bien pescado. De pescar.
4: Madre mía.
5: El pescadito de pescar.
4: Así como.
5: Pues el salmón, bueno, pescadito bueno ahora, ¿dónde podemos comer? En el kiosco La Barranquera.
4: La Barranquera.
5: Yo, que
4: sí,
5: estábamos nombrando todo, digo,
4: madre
5: pues mira,
4: mía,
5: ¿ves
4: la Barranquera,
5: tú?
4: No veas.
5: Maravilloso. Bueno, pues la receta de Pablo, de Valle de Guerra. El salmón, vamos a necesitar salmón, sí. Pues trocitos de salmón congelado. Una coliflor, medio vasito de aceite, dos limones, pimentón, perejil picado, pimienta y sal.
4: Ah, mira.
5: ¿Y ahora cómo hacemos esto? Pues muy fácil y muy sencillo.
4: A ver.
5: Dejamos descongelando los salmones, pues todo lo compras el día antes, se descongela y ya lo tienes por la mañana.
4: Verdad, ya lo tienes.
5: Entonces ya están descongelados y los sazonamos con sal y pimienta.
4: Vale.
5: Cortamos las rodajas de los limones finitas, vamos cortando rodajitas, todos los limones, los cortamos todos en rodajitas.
4: En rodajas, sí.
5: Y hacemos la salsa de pimentón, que el medio vaso que habíamos dicho de aceite... una cucharadita de pimentón, un poquito menos,
4: vale.
5: Y el perejil. Y todo eso se revuelve bien, bien, bien y se reserva.
4: Vale, perfecto.
5: Entonces ahora cogemos la coliflor, la lavamos, la troceamos en floritas como ya hemos hecho otras veces,
4: sí.
5: Y la ponemos a guisar como unos 15-20 minutitos hasta que esté así blandita. La escurrimos y la dejamos ahí esperando.
4: Apartada.
5: Perfecto. ¿Y ahora qué hacemos? Pues muy fácil. Cogemos en una plancha o en un sartén grandito, le ponemos unas gotitas de aceite, ponemos rodajas de limón y encima ponemos el salmón.
4: Ah, muy bien.
5: Para que se vaya haciendo, ¿no?
4: Ah, muy bien, muy bien.
5: Y nos van a sobrar rodajas de limones que vamos a cubrir otra vez el salmón. Entonces quedaría limón, salmón, limón.
4: Haciendo una como si fuera una cama.
5: Bueno, más bien así como un sándwich.
4: Bueno,
5: limón,
4: sí, bueno.
5: Salmón, limón.
4: Vale, vale.
5: Y se guisa como unos 5 minutos por cada lado.
4: Ah, vale.
5: O sea, imagínate luego para darle
4: toda la vuelta. Todo ahí, toda la vuelta a todo eso.
5: Pero bueno, que no
4: está
5: es
4: bien,
5: nada.
4: Está bien. Eso no,
5: no
4: es
5: nada
4: difícil,
5: difícil.
4: No es difícil.
5: Y con la salsita que hemos hecho, pues lo vamos regando un poquito por encima, esa salsita de pimentón,
4: vale.
5: Para que vaya cogiendo. Pues esos gustitos, como
4: oh,
5: se
4: qué
5: dice.
4: Bien, qué bien, qué bien.
5: Cuando ya el salmón esté guisado, que son, pues es verdad, son como unos 5 minutos, no
4: ¿sí?
5: mucho más, lo retiramos, lo ponemos en un platito y lo ponemos junto con esa coliflor que ya nosotros hemos guisado.
4: Sí.
5: El salmón, la coliflor y luego, pues esa salsita que nos quedaba en el sartén, si quieren, se la pueden echar por encima.
4: Y ya está.
5: Ya está. Si quieren, pues la cuelan, si no, pues directamente, que queda mejor. Es como cuando fríes pescado y coges el aceite.
4: Ah, oh.
5: Pues igual.
4: Esas son palabras mayores.
5: Ajá,
4: son palabras...
5: Pues mira,
4: muy
5: esto
4: bien,
5: es así, maravilloso. Pues es la receta que nos ha mandado Pablo.
4: Pablo desde Valle de Guerra, que te mandamos un abrazo muy grande. Muchísimas gracias también a ti por participar. Probaremos. Nos ha mandado una foto súper guapa. A ver, todas las fotos que nos envían de las recetas están súper guapas. Ya con la foto, ya solo con la foto te dan ganas de comértelo ya. Te dan ganas de comerte hasta la foto. Y todo, hasta la foto te dan ganas de comértela.
5: A Pablo también.
4: A Pablo. Bueno, yo Pablo no sé porque yo no lo conozco. Pero bueno, Pablo.
5: Y al salmón lo conoce, tú dices. No, hola,
4: claro,
5: encantado.
4: Hola, encantado. Es un salmón. Salmón de
5: César. Pero qué manía de, claro, de ponerlo todo,
4: todo
5: en inglés.
4: Todo en inglés. Manía. Hay que hacerlo internationality. Internationality, ¿ves? Ya me sale ya automáticamente.
5: Pero qué más internacional ahora mismo, ¿sí?, que España.
4: Claro, sí, pero es que.
5: Qué más internacional,
4: madre
5: que España.
4: Mía.
5: Que hemos, vamos.
4: Madre mía.
5: Super final. O sea,
4: ya
5: que
4: vivimos lo del 2010. Vamos a ver lo que vimos. Yo,
5: pero independientemente de lo que sea, si ganamos o no ganamos, es súper internacional porque lleva, pues mira, va a llegar el día 19. Que pierda, pues nos quedamos los segundos. Que ganamos, nos quedamos los primeros. Pero da lo mismo, ya se habla de España y se habla en español. Que no cuando, me hables en inglés.
4: No. Que cuando. Sí, pero en España se habla en inglés también. Hombre, agarras hoy tú ahí hablando en inglés, muchachos.
5: No, habla francés.
4: Bueno, francés también.
5: Habla francés.
4: Francés también, madre mía. Yo
5: es
4: no
5: que
4: digo
5: antes
4: nada.
5: Se hablaba francés.
4: Es verdad.
5: Antes no era inglés.
4: Claro.
5: Antes tú ibas a,
4: los yo que también sé francés. Al... ¿Voulez-vous que sea mémoire?
5: Sí.
4: ¿Sexual? Como la canción, ¿eh? Claro. Es que de verdad, ustedes no me
5: pero
4: entienden.
5: Pero tú sabes el significado.
4: ¿Eh?
5: Tú sabes el significado.
4: Claro.
5: Porque a lo mejor estás diciendo cosas con lo bonito que decís. Bonjour.
4: Pero, bonjour.
5: Bonjour.
4: Avez-moi. Good morning.
5: No, eso es en inglés.
4: Ah, eso es en inglés. Claro,
5: yo decía, y ahora yo, tú te quieres despedir, all right, bien.
4: No, claro, la chica de la piscina no me hacía caso porque a lo mejor era francesa y yo le estaba diciendo good morning. Good morning, good morning, morning.
5: Bueno, bonjour, y ahora decimos all right, bien.
4: Nice to see you, nice to see you.
5: All right. En fin. Pues,
4: compi.
5: Hola, César.
4: Hola, hola, aviento.
5: Aviento.
4: Aviento Lorraine Saint.
5: Lorraine. Porque
4: mía.
5: Lorena.
4: Es verdad, verdad.
5: Sí, es una región francesa.
4: Madre mía, por
5: así
4: favor.
5: Sea,
4: ella sí que sabe.
5: Voy a cogerme unas vacaciones.
4: No, vamos a dar clases de lenguaje aquí nosotros.
5: No, no lo voy a hacer como vacaciones.
4: No.
5: Lo voy a incluir para irme yo directamente a Francia y yo allí te lo cuento.
4: ¿En serio?
5: Hasta mañana, César González, todo junto.
4: Adiós, compi. Adiós. Adiós, adiós, hasta mañana. En un momento va a sonar esto. Temazo que ya tengo preparado por aquí.
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1: Bueno, vamos a ver. Yo tengo por aquí un mensaje que nos ha pedido algo de Papi Willo, Papi Willo. Buenos días, César. ¿Cómo están? Nada, aquí, como siempre, haciendo ruinada. Ustedes saben que si no hacemos ruinada no somos lo mismo. Me gustaría dedicarle una canción a mi novia, Papi Willo. Papi Willo. Pero claro, yo pensaba que la novia se llamaba así. No. La novia se llama Samara, ¿vale? Y el artista que nos ha pedido, pues eso, se llama Papi Willo. Se llama así, Papi Willo. Pues venga, Papi Willo.
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1: Y nosotros hemos elegido esta. No sé si te va a gustar.
3: Ya. Papi.

0: Marca.
1: La han puesto por aquí, César. No, gracias, César, buen día. No. Gracias a ti, vale, por estar ahí escuchándonos, vale. Muchísimas gracias. Que si ustedes no estuvieran ahí, nosotros no estuviéramos aquí. Lo próximo que va a sonar aquí en el show de las mañanas es esta.
2: Sonrisa. No me hagas cambiar. 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De nada nos.
1: La pincharemos en nada aquí en el show de las mañanas, vale. La quinta estación sin salida. Están ahí amargados, buscando una salida, una puerta o algo.
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0: salida. Eso es como los callejones, ¿no? Un callejón sin salida y todo.
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0: A ver, más cositas que yo tengo por aquí en el show de las mañanas. Sí, señor. ¿Dónde estamos? Aquí. No, se me había perdido. Lo tenía por aquí. Dice, hola, ¿qué pasa? Buenos días. Hola, ¿qué tal? ¿Cómo estamos? Buenos días. Dice, ¿sabes quién es? Sí. Bueno, pues sí, estuvo en casa tomando café. Es que, a ver, nos han preguntado por Dani Martín, ¿vale? El cantante del Canto del Loco, ¿no? ¿Vale? Dice, tiene una canción que se llama El puzzle. Ah, sí. Dice, ¿la puedes pinchar, por favor? Y dale. Oye, que yo sé que ustedes están muy bien educados. Eso lo sé yo. ¿Vale? Eso lo sé yo. Pero déjense rollos. Por cierto, lo próximo que va a sonar por aquí, Rafael. Luego te cuento.

0: dice, gracias César. No. Muchísimas gracias a ustedes, ¿vale? Que si ustedes no estuvieran ahí, nosotros no estuviéramos aquí. Yo siempre lo digo, pero es que es verdad. Nos dice, dedícale una canción a Maruca. Hola Maruca, Maruca, buenos días Maruca, ¿qué tal? ¿Cómo estamos? Dice, una señora mayor que tengo por aquí, dice, una de Rafael, que es la que quiere. Una de Rafael, una cualquiera de Rafael, vale. Maruca, que te mandamos un besazo muy grande, vale. Gracias también a ti por estar ahí escuchando. Una manía ahí.
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0: 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Una manía que tenemos ahí.
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0: Una manía ahí. Esto se va para mi amiga Maruca.

0: que te mandamos un besazo muy grande. Chicas, gracias por estar ahí escuchando la radio de la comarca, ¿eh? Muchísimas gracias.
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0: Qué bueno, qué bueno.
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0: Que vamos a ver que si ustedes no estuvieran ahí, nosotros no estuviéramos aquí, ¿eh? Claro que sí. Bueno, bueno, lo que llega ahora por aquí, en el show de las mañanas, ¿vale? En Radio Top 50, Matiné. Tengo por aquí un mensaje que dice, muy buenas equipo, hola, ¿qué tal? Dice, a ver si da tiempo. Bueno, que si da tiempo, si todavía queda un montonazo de programa, ¿vale? Y pinchas alguna canción de Status Quo, la que más te gusta, la que más me gusta a mí. Bueno, pero, a ver, es que de Status Quo me gustan un montón, ¿eh? Sí, sí. Por ejemplo, está esta.

Status quo, status quo. Es que también son aquí en el show de las mañanas en Radio Top 50 Madrid. Pedazo canción más guapa, por favor. Oye, vamos a ver. Me han pedido algo por aquí de los Nocheros. ¿Verdad? Sí, sí. Yo he visto por aquí un mensaje. Está aquí. Lo tengo por aquí. Buenos días. Hola, ¿qué tal? ¿Cómo estamos? Vuela una lágrima de los Nocheros. Gracias. No. ¿Cómo que gracias? Son 20 euros. Es que... Es broma, ¿eh?

0: Qué bonito, ¿eh? Hay un disco de Los Nocheros que se llama Señal de Amor, ¿vale? Dentro de ese disco hay un disco. Hay un disco. Hay una canción. Bueno, sí, hay un minidisco, ¿vale? Antes se llamaban así, minidiscos, ¿vale? Que se llama Vuela una lágrima. Bueno, pues eso. No sé cómo puede volar una lágrima. Bueno, no. Diego seguro que lo sabe. Diego seguro que
1: en
0: lo sabe.
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0: Seguro.
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0: No. Es que yo tengo a un amigo, chiquitito él, que se llama Diego, que él entiende mucho de lágrimas. Bueno.
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0: Venga, que esto continúa.
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0: Por cierto, no te pierdas el... No, espérate. No te pierdas el vídeo musical de esta canción. Está que se sale. Sí, está que se sale.
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0: Oye, muchísimas gracias. Tengo por aquí un mensaje que dice... Hola, César, ¿qué tal? No, perdona. Es que va a sonar ahora, claro. Tengo... ¿Dónde está aquí? Dice... Hola, César, ¿qué tal? Hola, ¿qué tal? ¿Cómo estamos? ¿Me puedes poner el mentiroso de Gente de Zona? Gracias. De nada.
2: No sé.

0: Oh, ¡qué bonito!
1: Seguro no recuerdo.
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0: Ah, también puede ser una antorcha. No, no, no, no, no, no, es que estábamos aquí hablando. Que puede ser una antorcha también. Para que no se apague, para que no se apague. Madre mía. Esto continúa aquí en el show de las mañanas en Radio Top 50. Madre, ni se te ocurra moverte de ahí, que volvemos ya. 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

0: E che non lo conosco. Madre mía, le hicimos los coros. Estamos a punto ya de decir adiós aquí en el matiné en este día. Ay. Nos quedan 10 minutos solo ya de programa. Empezamos antes. Todo va muy rápido.
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0: 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Mira las nubes, colega. Menú última del día aquí con Jake Hypes, Craig David. Esto se llama los drama, ¿vale? Penúltima.

0: Vale. No drama. Llegamos al final.
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0: Qué pena.
1: Madre mía. 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
0: Un día le damos para atrás reloj o algo y nadie se entera.
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0: Gracias
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esta noche en la Refe, ¿vale? A partir de las 9 de la noche. Y si nos quieres volver a escuchar en directo, pues nada, que ya será mañana. Y aquí estaremos, como siempre, a partir de las 9 en punto de la mañana. Claro, Produ, claro, claro. A partir de las 9. Que falta ahí ahora. Estaría pensando ella. Por cierto, ahora te quedas con Orquesteando, el programa de las orquestas canarias y del mejor sonido latino, ¿vale? Nosotros que volvemos mañana. Producción Lorena Santos, quien les habló. Mi nombre es César González. Ha sido todo un placer, siempre lo es, ¿vale?

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1: 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Son las 2.
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1: 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Son las 3.
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0: 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Son las 4.
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0: 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Son las 5.
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0: 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Son las 6.
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0: 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Son las 7.
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Es la canción que, entre otras cosas, iba detrás del I Can't Help Falling In Love With You. Hablamos del disco Promises and Life de UB14.

pregunta que nos ayudan a abrir desde el año 1994 una nueva edición de Recuerdas en este verano 2026, en esta edición de jueves 16 de julio. Bueno, combatiendo el calor con grandes éxitos del recuerdo desde los 90 en este jueves, y ahora nos vamos a ir al año 1980. Lo voy a vestir hasta de torero porque así iba en la portada del disco. ¿Lo recuerdas en aquellas actuaciones de televisión española, míticas actuaciones del sábado por la noche? Año 1980, Don Diablo la canción y él, Don Miguel Bosé.

Un éxito, como bien dice el título de la canción, imborrable. Unforgettable, Nankin Cole. Una de sus grandes canciones, sonando para ti en la radio, aquí en Recuerdas, el programa donde viven tus recuerdos y donde ahora nos vamos a ir a recordar uno de los grandes éxitos del cantante Peter Murphy. Esto que ya suena en la radio se llama All Night Long.

celebrando que todos los días a esta hora en la radio escuchamos grandes canciones del recuerdo y canciones míticas como este Celebration de los Cool and the Gang. Pero oye, yo que tú no movía el dial, porque enseguida llega Diana King con su éxito Shy Guy.

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0: 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Son las 8.
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0: 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Son las 9.
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0: buenas mañanas, bienvenidos como siempre a Radio Top 50 Matiné. Ya estamos aquí como cada día, preparaditos para hacértelo pasar muy, pero que muy bien durante las próximas 4 horas, ¿vale? Bueno, y un poquito menos ya. Que comenzamos ya, mis fitos. ¿Qué hora es? 9 y 11 minutos de la mañana en Canarias, 9 y 11 minutos de la noche, ¿vale? Si nos escuchas en la repe, esta noche, como siempre, ¿vale? A partir de las 21 horas. Y también, como siempre, gracias, ¿vale? Muchísimas gracias por estar ahí detrás, por compartir tu mañana con nosotros. Mañana de jueves, 16 de julio de 2026, ¿vale? Edición número 4067. Por ahí vamos. Oye, un saludo a todas las Cármenes, ¿eh? Que hoy es su día, ¿eh? Hoy es su día, sí, señor. Ya que estamos saludando, pues nada, que un saludo también para ti, para toda esa gente que nos escucha a través de la radio, a través de la FM, a través de la 98.9. Gracias por escuchar la radio de la comarca, claro que sí. También, por supuesto, un saludo muy grande para toda la gente que lo hace a través de nuestra página web, www.mixfm-radio.com. Y que no se me olvide, toda esa gente que nos lleva en su celular, ya sabes, teléfono móvil, tablet, portátil chico, portátil grande, portátil... Es que hay un montón de medidas, hay un montón de medidas. Una nueva edición del matiné que comienza en este jueves, aquí en el show de las mañanas. Ay, por favor. Bueno, ya sabéis que hay un número de teléfono que ya está abierto desde hace un rato, grande, ¿vale? Que es el 699-52-1228.
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0: Ya sabes, ¿vale? 699-52-1228. ¿Qué canción te gustaría escuchar hoy?
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0: ¡Señoras y señores! ¡Feliz jueves!

desde que se montara el Dream Team, ¿vale? Que ya hace años ya de eso, ¿vale? Un chico casi desconocido, ¿eh? Para el mundo de la música, como Quique Tejada, ¿vale? Armaba varios discos. Bueno, primero fue el Max, iba a decir el Max Mix 7, no. Bolero Mix 7, ¿vale? Y luego fue este, el Bolero Mix 8, ¿vale? Y no veas la Carmo, por favor. Fue uno de los discos más vendidos a principios de los 90. Esto es del año 1991, madre mía. Ya todo lo demás es historia, todo lo demás es historia. Ya vendría el 9, vendría el 10 y así sucesivamente. Una pasada, una pasada. 699-52-1228. Easy. ¿Qué canción te gustaría escuchar en el día de hoy? ¿La tienes? Pues venga. 1, 2, 3. Que yo me lo hace un poquito.

0: Escucha.
1: Qué alegre.
0: Menos mal que alegre, menos mal, No, o sea, alegre.
2: Su equipo.
0: Menos mal que es alegre, menos mal. Bueno, pues ya lo sabes, vale, 699-52-1228. ¿Qué canción te gustaría escuchar en el día de hoy? Que te pones a ti. Por cierto, una versión del Bolero Mix 8, ¿vale? Que casi no se escucha en radio, ¿vale? No, claro. La versión larga, la versión extendida, digámoslo así, ¿vale? Llega mía, aquí en el Martínez, dándote los buenos días en este jueves 16 de julio. Pues eso, buenos días también para ti, ¿vale?

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0: Oye, muchísimas gracias, Vale, por estar ahí detrás, claro que sí.
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1: Vamos, ha llegado el momento de comenzar ya a leer los primeros mensajes de este día. Los primeros mensajes de hoy, que es jueves 16 de julio, sí señor. Madre mía, madre mía. Yo tengo por ahí a mi amiga Sandra. ¡Sandra!
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1: Hola equipo, ¿qué tal? Buenos días, hola, ¿qué tal? ¿Cómo estamos? Sandra, buenos días, soy Sandra. Hola Sandra, un saludo. Me gustaría escuchar alguna canción de Whitney Houston, ¿eh? La que tenga, César. ¿Qué pone aquí? Me gustan todas, ¿te gustan todas? Pues entonces te va a gustar esta.

0: al año 1997. Hasta ahí que nos hemos ido. Wow. Oye, yo tengo por ahí a una amiga, ¿vale? Que hoy está cumpliendo años. Me han puesto por aquí, ¿no? María Ángel se llama, ¿eh? Ese señor. Que reside en El Fraile, en el sur de Tenerife, que le gusta mucho Don Omar. Ah, sí.
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0: Pues esta noche actúa, ¿no? En el Cook Festival, ¿no?

0: Ahora vienen las presentaciones. ¡Ay! ¡Mari Ángel! Oye, un saludo muy grande, ¿vale? Gracias. Y que lo disfrutes. Que lo disfrutes, ¿vale? Que lo disfrutes. Claro que sí. Oye, nos habían pedido algo por aquí de Chiquetete, pero hoy no ha venido, está de vacaciones. Pero espera.
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0: Creo que esta es mi amiga Tere, creo, ¿eh? Y mi amiga Tere, a mi amiga Tere, le gusta mucho también Sergio Dalma, creo. Así me va a tirar por las orejas.

0: Sonríe que estás en la foto, ¿eh? Qué bonita la canción, ¿eh? Sí, señor. Bueno, me ha puesto aquí Tere, un saludo muy grande, Tere. Gracias también por estar, ¿vale? ¿Qué haremos nosotros sin ustedes? Siempre lo digo, pero que es verdad.
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0: 699-52-1228. ¿Qué canción te gustaría escuchar en el día de hoy? ¿La tienes? ¿Sí? ¿Seguro? Pues venga, pide por esa boquita, que nosotros aquí hacemos el resto.

0: quiero mandar un saludo muy grande a mi amiga Cristi, que la tengo por ahí. ¡Qué bonito, qué bonito, qué bonito! A punto ya de dar las 10 de la mañana en Canarias, 10 de la noche. Si nos escuchas en la rep en segundos.
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0: vaya pedazo de clásico, vaya pedazo de clásico, eso sí. El remix que se marcaron allá por el año 1997 los amigos de Beat System, sí señor. Qué bonito, por favor, qué bonito, por favor.
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0: Ha llegado el momento. Ha llegado el momento de saludar a nuestra compia Lorena Santos, que ya la tenemos por aquí. Lorena Santos, ¿qué tal? Buenos días, ¿cómo estamos?
2: Muy buenos días, César González, todo junto, yo, súper bien.
0: Con cara de mojada otra vez.
2: No, esto es sudor.
0: Ah, sudor. Bueno.
2: Sudor porque está haciendo calorcito.
0: Verdad, está haciendo calorcito, colega.
2: Anoche.
0: Otra vez.
2: Anoche fue una noche de calor. hay quien dice que no, pero sí, ha hecho calorcito.
0: Estamos en verano,
2: las temperaturas están altitas y encima pues tenemos como esa humedad.
0: Ese bochorno.
2: Sí.
0: Medio raro, ¿no?
2: Sí, sí, sí. Raro. Así que nada. Bueno. Es cara de...
0: De calor.
2: De verano.
0: Bueno, es lo que toca.
2: Es cara de verano.
0: Es lo que toca. ¿Qué ha dicho Adela Moon?
2: Pues Adela Moon esta mañana tempranito nos mandaba ella su lectura astral, esa que hace ella con... Nada, mirando los planetas, los astros, mirando las estrellas.
0: Se pone a mirar ahí, a
2: echando los polvitos cósmicos.
0: Madre mía.
2: Y esto es lo que nos ha enviado.
0: Pues nada, venga, vamos allá.
2: ¿Qué ha pasado con Aries? La salud de Aries. Empiezas el día con energía de sobra. Si la canalizas bien, te sentirás imparable. Si no, te vas a sentir cansado. Ya te lo digo yo.
0: Creando una pancarta.
2: Es verdad. También, verdad. Empezamos la mañana
0: fregando
2: pancartas y demás pancartas. Porque ya estamos en movimiento total.
0: Claro.
2: Estamos ahora on fire, imparable, a tope de power y esas cosas en inglés.
0: Tú estás diciendo muchas cosas.
2: On fire, a tope de power. El amor de Aries. Hay complicidad y buen ambiente.
0: Ajá.
2: Si estás soltero, alguien podría fijarse en tu naturalidad.
0: Si no, ¿no?
2: No, pues si ya estás en pareja, pues ya es lo que eres.
0: Es lo que hay.
2: No vas a sacar nada nuevo.
0: Estar ahí.
2: Es más, dice que cuanto más tiempo estás con la pareja, más defectos te buscan.
0: Sí. Suele pasar.
2: Madre mía, pues
0: suele pasar,
2: no me gustaría a mí.
0: Suele pasar.
2: No. Se supone que es cuanto más amoroso tienes que estar.
0: Claro.
2: Y el dinero de Aries, una idea sencilla puede convertirse en una buena oportunidad. No la dejes escapar.
0: Mira, lo tengo apuntado.
2: ¿Qué ha pasado con Tauro? La salud de Tauro. Tu cuerpo agradece que mantengas un ritmo tranquilo. Un poco de descanso hará maravillas.
0: Bueno, bien, mira.
2: El amor de Acuario. El cariño se demuestra en los pequeños detalles y hoy los vas a recibir, pero también los vas a dar.
0: Ah, bien.
2: Y el dinero de Tauro. Tu esfuerzo empieza a notarse. Poco a poco llegan las recompensas.
0: Ah, muy bien. A ver, ¿Qué ha pasado con
2: Géminis? La salud de Géminis. Tu mente está abierta y llena de ideas. Salir a caminar o desconectar un rato te va a venir súper bien a ti y a todos los demás.
0: A todos.
2: El amor de Géminis. Tu simpatía. Será tu carta de presentación, por así decirlo.
0: Ajá.
2: Buen momento para conocer a gente o fortalecer una relación que tienes por ahí.
0: Muy bien.
2: Y el dinerito de Géminis. Una conversación va a abrirte una puerta muy, pero que muy interesante. Tiene que estar pendiente de la conversación.
0: La puerta, a ver si... Sí, se te va a dar un portazo ahí también, ¿eh?
2: ¿Qué ha pasado con Cáncer?
0: A ver. Rita Agaration.
2: Hoy está súper contenta porque es el día del Carmen y ella siempre había querido llamarse Rita del Carmen.
0: Rita del Carmen.
2: Pero no se llama Rita.
0: Madre mía, todo eso junto. Sí, Rita del Carmen.

0: ¿Cómo te tiras de las uñas? ¿Eso tiene que doler?
1: Venga, anda.
0: Pues serás así.
1: Por favor, por favor.
0: La salud de cáncer. Madre mía. Hoy necesitas regalarte un poco de calma, escuchar a tu cuerpo será la mejor decisión.
1: Mira,
0: el amor de cáncer se respira ternura. Si tienes pareja vas a disfrutar un momento especial y si no la tienes alguien podría sorprenderte.
1: ¡Oh! Mira qué bien, qué bien.
0: Y el dinero de cáncer, tu intuición vuelve a acertar, así que confía en ella.
1: Bien, mira, muy bien, muy bien, muy bien, muy bien. A ver, ¿qué ha pasado con?
0: ¿Qué ha pasado con Leo? La salud de Leo, la vitalidad te acompaña durante todo el día. Aprovecha para hacer aquello que llevas tiempo posponiendo.
1: Fíjate tú.
0: El amor de Leo, tu confianza resulta muy atractiva y será hoy fácil conectar con todo el mundo.
1: Oh, conexión.
0: Y conexión total. Oh, conexión. Y el dinero de Leo, buena noticia relacionada con el trabajo. No sé, puede ser. Te van a dar unas vacaciones.
1: Yo no le voy a dar buenas noticias.
0: ¿Tú te imaginas unas vacaciones como las del presidente del gobierno que no vuelve hasta septiembre?
1: Yo, a verdad, colega. Yo no, colega. Espectacular. Que cogí vacaciones el otro día y no viene hasta.
0: No, las coge ahora. Creo que es ahora a finales. Son 45 días.
1: Ah, 45 días.
0: O sea, tú por trabajo tienes 30. 30 días de vacaciones.
1: Ahora cogen
0: pero
1: ahora.
0: Pero él tiene 45.
1: Y se ven los diputados, bueno, señores diputados y señoras diputadas, saliendo de eso, corriendo a.
0: No, yo no sé si ellos tendrán lo mismo, pero que a mí me llamó un montón la atención que la ministra de Trabajo.
1: Borrego,
0: pues no sé, por en eso fin. Todo el mundo está diciendo. Claro, luego estaba mirando de otros países y pues los presidentes de otros países están entre una semana, dos, como mucho tres.
1: No, esto es España. Esto es España porque es el calor,
2: Te lo estoy diciendo. Diciendo que mi intuición está full. Vamos, full. Y te digo yo a ti que el número este, el de la lotería de Navidad, el 63.502, ese va a tocar este año, de verdad.
1: A ver, pero estábamos hablando del Carmen, ¿no?
0: Sí, pero que es verdad, porque claro, es que hoy está, ¿lo ves? Es que sí, estábamos hablando del Carmen, pero la intuición en el dinero vuelve a acertar. Entonces, ella lo está diciendo.
1: A ver.
0: Que sí, que sí, que sí.
1: Ponlo otra vez el audio,
2: A ver si te lo estoy diciendo, que mi intuición está full. Vamos, y te digo yo a ti que el número este. Lotería de Navidad, el 63.502, ese va a tocar este año, de verdad.
0: Ojalá no los mande cantado.
1: ¿Tú te imaginas que nos mande eso cantado?
0: Sí, sí, seguro que no los manda. De aquí a diciembre tiene Rita para...
1: Rita, vete ensayando.
0: Tiene Rita para enviarnos los cantados. Y luego lo ponemos en la cuña.
1: Rita,
0: pero sí, sí, es verdad, ya está a la venta, claro, el 63.502.
1: Rita, to be in the sign in the number lottery Navity.
0: Madre santísima de Dios.
1: Me han entendido, ¿no?
0: Madre mía. Bueno, total, que estábamos con Leo. Ya dijimos la salud de Leo. Sí. El amor, tu confianza resulta muy atractiva y hoy será fácil contactar con los demás.
1: Con Leo.
0: Y el dinero, buena noticia relacionada con el trabajo.
1: Sí, yo ya está. Habías acabado
0: dijiste,
1: con Leo.
0: Que yo dije, exacto.
1: La noticia no se la voy a dar yo.
0: No, yo te dije que si sí era como el presidente.
1: I don't know.
0: Pero era para volver a reconectar y vamos para Libra.
1: Tú sí que sabes. A ver, ¿qué ha pasado con...?
0: Con Libra. Oye, te ven... busca ahí en Google cuándo es el cumpleaños del presidente del gobierno, que a lo mejor es Leo, y por eso le pasan todas estas cosas brillantes.
1: Sí, sí que le van a pasar, sí.
0: Libra, la salud de Libra. Busca tiempo para desconectar. La música, como la de Mix FM Radio, por supuesto, en el show de las mañanas, en la radio de la comarca.
1: Claro.
0: O un paseo, o una buena conversación, te van a recargar. El amor de Libra, tu encanto natural está muy presente, sonrisas, complicidad y buen ambiente. Y el dinero de Libra, una colaboración puede resultar más beneficiosa de lo esperado.
1: Ah, bueno, tú dices que busque ahí el cumpleaños. Tiene coña, que me entre un virus en el ordenador.
0: Se va a estar
1: salpica
0: un virus.
1: Para allá. A ver, ¿qué ha pasado con...?
0: Yo no le iba a mandar un regalo.
1: No.
0: ¿Qué ha pasado con Scorpio?
1: Scorpio.
0: La salud de Scorpio. Tienes mucha energía. Muévete, haz deporte, dedica tiempo a aquello que te apasiona.
1: Ah, mira qué bien.
0: ¿Y si puedes colocar cuadro?
1: Y
0: si la apasiona colocó al cuadro, ¿qué le vamos a hacer?
1: Creo que te saltaste a Virgo, ¿no? ¿O me lo salté yo?
0: ¡Ay, es verdad!
1: ¿Me salté yo a Virgo o te lo saltaste?
0: No, Virgo está aquí arriba. Te fui directamente de Leo a Libra.
1: Ya. Mira. En tu horóscopo.
0: No pasa nada.
1: No pasa nada. Madre mía, tremendo.
0: Menos mal que estabas tú metido.
1: Es que yo estaba ahí, yo siguiendo aquí el orden del guión y digo. ¿Ahí? ¿Y dónde está Virgo? Es que no he dicho Aggression, Christian Aggression.
0: Claro, y está ella ahí esperando con el café.
1: Ahí con el café que dice, ¿me lo tomo? No.

0: Me lo tomo, me lo tomo.
1: Virgo, vamos con Virgo.
0: Espera. ¿Qué ha pasado con? Hazlo bien.
1: Virgo, ¿qué ha pasado con Virgo?
0: ¡Cristi, Aguration!
1: ¿Por qué? Porque si no se vuela.
0: YouTube.
1: La salud de Virgo. Mantener tus rutinas será la clave para sentirte bien. El amor de Virgo. Baja un poco el nivel de exigencia y disfruta más del momento.
0: Así.
1: Y el dinero de Virgo. La organización sigue siendo tu mejor aliada porque todo siempre empieza por estar organizado.
0: Claro, siempre ella, siempre.
1: Seguro. Nos pusimos a hablar de cosas que no teníamos que hablar.
0: Yo estaba viendo aquí, digo, ahora viene Virgo. Y te saltaste, me parece, fue a Capricornio, no,
1: a Virgo.
0: No, a Virgo, a Libra.
1: No, salté a Libra. Ahora vamos a Scorpio.
0: Ahora vamos a Scorpio. ¿Seguro?
1: Sí, seguro. Ahora ya sí.
0: ¿Qué ha pasado con?
1: Con Scorpio. Decía que la salud de Scorpio, tienes mucha energía, muévete, haz deporte o dedica tiempo a aquellas cosas que te apasionan, que a lo mejor te puede apasionar colocar cuadros.
0: También.
1: No sé. El amor... Ahí está. También. Lo vamos entendiendo. Sí. El amor de Scorpio. Hoy las emociones se expresan con más facilidad y eso fortalece una relación.
0: No digo nada.
1: El dinero de Scorpio, una intuición. Mira, Scorpio también tiene intuiciones como...
0: Como Rita.
1: Como Cáncer.
0: Rita.
1: Una intuición acertada puede ayudarte a tomar una buena decisión. Bueno, pues comprar.
0: Claro. A ver, ¿qué ha pasado con?
1: ¿Qué ha pasado con Sagitario?
0: Vamos con Sagitario.
1: La salud de Sagitario, necesitas movimiento y aire libre. Cambiar de escenario te va a sentar bien. El amor, tu optimismo atrae a personas con buena energía. Y el dinero, surgen ideas que podrían convertirse en proyectos.
0: Bueno, bien. A ver, ¿qué ha pasado con?
1: Con Capricornio, Capri. Nuestro Capri.
0: Está
1: nerviosa porque mañana está Chayanne en la isla.
0: Madre mía.
1: No sé si vendría ya hoy, pero bueno, mañana actúa.
0: Yo creo que ya está ya.
1: Actúa mañana en la isla y está nerviosa.
0: Me mandó mensaje. ¿Cómo está Laura?
1: De nerviosa le dijiste. Tú le diste la dirección para que viniera a verla y todo.
0: No, me lo puse. One happen, Laura.
1: One happen.
0: Claro.
1: ¿Y qué es one happen?
0: ¿Cómo está? No. ¿Qué pasó con Laura?
1: Pero Juan.
0: ¿Juan
1: qué?
0: ¿Es una, Laura? De verdad, es que ustedes no entienden el inglés.
1: No.
0: Mira, Jennifer tiene...
1: Lo entiende.
0: No. Jennifer tiene... ¿cómo se llama esto? Las puertas abiertas... No, puertas abiertas no. ¿Cómo se llama? Las clases. No las clases. Para que te apuntes para el próximo.
1: La matrícula.
0: ¡Matrícula! Coño, que no me salía.
1: Bueno, y tiene una cola para apuntarse.
0: Una cola que no vea, colega. Matrículas abiertas ya en Jennifer School English.
1: ¿Qué te dijo? Que vocaliza.
0: ¿Pero por qué se ríen?
1: Que vocaliza muy bien en inglés, que ni los ingleses te entienden.
0: Exactamente.
1: Yo lo que no sé es cómo aprobar los exámenes. No,
0: como que. ¡Buah, muchacho! ¡What happened! Exactly.
1: Bueno, Capricornio. La salud de Capricornio, todo mejora cuando respetas tus tiempos de descanso. Por ejemplo, mañana, que está Chayanne.
0: Mañana está Chayanne, claro que sí.
1: El amor de Capricornio, alguien aprecia más de lo que imaginas tu forma de cuidar a los demás. Bien. Y el dinero es un buen día para consolidar proyectos y pensar a largo plazo.
0: Bueno, bien. A ver, penúltimo. ¿Qué ha pasado con?
1: Con Acuario.
0: A ver.
1: La salud de Acuario, tu mente necesita estímulos nuevos. Cambia pequeños hábitos que te van a ayudar a recuperar la motivación. Sí, esto ya lo estoy haciendo.
0: Lo está haciendo ya.
1: El amor de Acuario, conversación inesperada que puede dejarte pensando, pero para bien.
0: Ah, mira qué bien.
1: Eso me suele pasar a veces.
0: Vale.
1: Y el dinero de Acuario, ideas originales empiezan a llamar la atención. Sí, para mí misma.
0: Y para acabar, ¿qué ha pasado con Piscis? A ver.
1: La salud de Piscis, tu creatividad será una gran fuente de bienestar. Dedica tiempo a aquello que realmente te inspira. El amor, los pequeños gestos tendrán un significado especial durante el día. ¿Sí? Y el dinero, confía en tu intuición. Sabrá señalarte tu camino.
0: Oh, mira, bien. Muy bien.
1: Y dice Adela Moon, César González, todo junto, que eres tú quien escribe cada capítulo de tu historia.
0: ¿En serio?
1: Sí, que lo sepas.
0: Pues a mí se me acabó el bolígrafo o algo, porque falta el capítulo a mí.
1: Pues tú puedes escribirlo, eres tú quien tienes que escribir.
0: Pues nada, en 20 segundos estamos de vuelta aquí en el matiné.
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0: Esto continúa aquí en el show de las mañanas.
1: Y como este ya somos jueves, ¿sí? Ya somos mayores de edad, pues sí. Podemos ir
0: ¿A dónde?
1: Al Cruz Festival, que está hoy.
0: Empieza hoy, empieza esta noche.
1: Sí, sí, y mucha más gente.
0: Bueno, sí.
1: Pero bueno, que es como ha sido como un boom, Don Omar.
0: Claro, claro.
1: Se pusieron las entradas a la venta en su momento y en nada, 10 minutos.
0: 10 minutillos.
1: Fuera todo. Sí. Y en el día de ayer volvieron a poner un.
0: Pues, ¿sí?
1: No sé si sí, como unas 100 o 200 entradas más y en 5 minutos volaron.
0: Madre.
1: Volaron las entradas.
0: La verdad que no.
1: Entonces, pues claro, tú te quedas como. ¿Qué le vamos a hacer, señor?
0: No.
1: El que no la cogió, pues se lo perdió.
0: Pues mira, tres noches. Don Omar, Chayanne, My Tower.
1: ¡Ay, me encanta!
0: Ivy Queen, Elvis Crespo, Luis Enrique, que no es el entrenador, sino el cantante.
1: Uh-huh.
0: Y muchos más, ¿eh? Todos esos, ¿vale? Tres noches ahí. A, como digo yo, a punta pala, ¿eh?
1: Sí,
0: muy
1: señor,
0: bien, me alegro mucho, me alegro mucho.
1: Sí, señor.
0: O sea que 16, 17 y 18 de.
1: Claro, porque el 19 julio. Es para que lo cojas para descansar y que, bueno, realmente para descansar y para ver el partido que
0: sí,
1: juega
0: sí, claro.
1: España-Argentina.
0: Es verdad, madre mía.
1: Imagínate.
0: Madre mía. No digo nada.
1: Imagina, pues esta noche está Ivy Queen y está Farruko también.
0: Sí, sí, no, hay un montón, ¿eh? Mira, el 16 de julio, Don Omar, Ivy Queen, My Tower, ¿vale? Farruko. 17 de julio,
1: Chayanne.
0: Laura, yo no te digo más, ¿eh? Chayanne, Olga Tañón, Gracie, Emily Estefan.
1: La hija
0: de Gloria Estefan.
1: Y gente de zona
0: y
1: también.
0: Y gente de zona. Y el 18... Elvis Crespo, Luis Enrique, Tito Nieves, salsero de la excelencia, Sergio Vargas, otro.
1: Y hermanos Rosario. Sí, el sábado va a ser más merenguillo, salsa.
0: Sí.
1: Bueno,
0: señor.
1: Vamos. Bueno. Cartelón, que ahí vamos a estar porque nos los merecemos porque tenemos ya claro. Mayoría de edad. 18
0: claro,
1: años, sí. Así que vamos a estar ahí, no nos vamos a perder.
0: Por cierto, mucha gente dice, ¿no? ¿Y quién es Emily Estefan? Bueno, pues es la hija de Gloria Estefan y Emilio
1: sí,
0: Estefan, ¿vale?
1: Sí.
0: Es una pasada cómo esta chica toca la percusión.
1: Sí.
0: Es una pasada.
1: Empezó ¿vale? con la batería.
0: Empezó con la batería.
1: Empezó con la batería
0: es
1: en un
0: pasada.
1: Concierto que la invitaron a subir sí, y sí. Bueno.
0: Pues es una pasada, ¿vale? Es una pasada, muy recomendable, ¿vale? Emily Stern, a ver, todos son muy recomendables, ¿vale? Pero es una pasada porque toca la percusión, que es... una barbaridad.
1: Bueno, pues va a estar en la noche Latin Mood.
0: ¿Cómo es?
1: Latin Mood. La de esta noche es Urban Mood.
0: Urban Mood, el viernes
1: es Latin Mood. Y
0: el sábado
1: es Tropical Mood.
0: Ah, yo pensaba que iba a decir Salsa Mood. Salsa Mood.
1: No, Tropical.
0: Bueno.
1: Porque un poquito de todo.
0: Vale, de todo un poquito.
1: Bueno, pues así. Y pues no sé, que no solo están aquí.
0: No,
1: están en Sevilla y también están en Barcelona.
0: Se van
1: vamos,
0: para
1: que
0: Sevilla
1: empezaron
0: y para Barcelona.
1: Aquí, pero ya se han ido ellos moviendo por todos lados.
0: Sí,
1: y
0: sí,
1: esto
0: sí.
1: Es hiper mega maravilloso.
0: Muy bien.
1: Luego el domingo que tenemos a ese España.
0: Argentina.
1: Nada, hay que ir. Y el sábado en la comarca tenemos el Rally Ciudad La Laguna. Lo voy diciendo porque hay muchísimas calles.
0: Busque el sitio donde aparcar.
1: Y muchísimas calles cerradas y muchísimas calles que están prohibido aparcar.
0: Busque
1: desde la 1 de la mañana, o sea, del viernes. A ver, viernes, pues el sábado.
0: Sí.
1: Son las 12, desde la 1 de la mañana hasta las 5 de la tarde del sábado hay muchísimas calles.
0: Donde no se puede aparcar.
1: Tanto en calles de Tejina, como en Tegueste, como Valle de Guerra, Tacoronte.
0: Ahora
1: bueno,
0: saldrá el listo.
1: Que ya lo sabrán.
0: Es una vez al año.
1: Bueno, una vez al año. Un sábado.
0: Una vez al año. Que te
1: un
0: toque
1: sábado.
0: En tu casa una vez al año. A ver.
1: Bueno, pues desde las 8 de la mañana, depende por qué lados, ya están cerradas muchísimas calles, no se puede salir. Es verdad que ya lleva una semana toda la cartelería puesta, la gente ya.
0: Sí.
1: Pues habrá hecho su
0: o no
1: Bueno, pues si no se han coordinado y no se han organizado, pues no. Ahí que se van a quedar.
0: O no, digo.
1: Porque depende del sitio, desde hasta las 3:30, 4:30, pues básicamente están. Porque el ratito que te dejan, que son 20 minutos, solo te va a dar tiempo para salir. Si claro. Quieres volver, creo que poquito.
0: A mí me gustaría que los organizadores, y si no, los observatorios radiofónicos que le lleven los recados a los organizadores, hicieran lo mismo pero en el centro de la laguna, ya que se llama Ciudad de la Laguna, hicieran esto en el centro de la laguna. Ahora saldrá el listo y dirá es que ya se hizo. Sí, se hizo, pero de noche. De noche no molesta mucho. Que lo hagan como lo van a bueno, hacer pues, ahora, a las 2 de la tarde, o a las 12, este o a las 11, año, o a las 12, o a la 1, que lo hagan a esa hora, pero del mediodía, no de la noche. De la noche
1: pues
0: no vale.
1: Este año hay una no vale. Hay un cambio, y es que el viernes por la noche sí, sí, sí. Van a haber
0: pero
1: pruebas.
0: Pero que lo hagan en la laguna, que lo hagan en las calles del adelantado.
1: Bueno, ¿vale? Pues este año van a haber pruebas, lo que va desde El Socorro, Tejina, bueno, son diferentes calles. Uh-huh. Bueno, por la carretera general del Portezuelo, todo eso va a ser en la noche. Y luego el sábado, bueno, pues ya saben, lo han visto ya, porque ya es que está todo con carteles. Sí, sí, eso sí, nada de alarmismo, no, nada no, no, de no. Angustiarnos, porque si a alguien le pasara algo de una urgencia, pues no hay ningún problema, porque están pendientes para que pueden acceder, pues no, que no pase nada, pero vamos a poner que necesitarán de salir de urgencia o necesitar una ambulancia, no hay ningún problema. Pueden hacerlo.
0: Abono, o algo
1: no,
0: también,
1: no, no, para eso no, pero si hay una urgencia de salud, no hay ningún problema, porque se puede salir y entrar. Lo que a mí se me ocurre para el sábado, porque es sábado maravilloso, pues se van desde las 8 para la playa, perfecto. Y ya cuando regresen a las 7 de la tarde a sus casas, ya terminó el rally. Y al que le guste el rally, evidentemente, pues hay zonas acotadas para estar ahí.
0: Pero así eso, que yo qué sé, que ya que cogen todo, que cojan eso también. Que hagan un rally Ciudad de la Laguna, que se llama así, en la laguna, o sea, en lo que es el casco de la laguna. Pero no por la noche, como ya lo hicieron en una edición, sino que lo hagan a las 11 o a las 10 de la tarde, o sea, de la mañana. Un sábado, por ejemplo. ¿Vale? Un sábado, que lo hagan a esa hora. A ver lo que ocurre. A ver básicamente a ver lo que ocurre. A ver quién se les echa encima.
1: Nadie, porque aquí nadie se echa encima, porque a mucha gente le gusta. Y bueno, una cosa rara y extraña que va a estar ahí.
0: Ciudad de la Laguna es Asente, que está en Candelaria, no sé dónde.
1: En Tacoronte.
0: Y es Ciudad de la Laguna. Bueno, en fin.
1: Nadie más ha reclamado el título.
0: Nadie más.
1: Y hoy, un día súper maravilloso y súper bonito que está en el calendario y que pues es tradición, es el Día del Carmen.
0: Es hoy, es verdad.
1: El mar, nuestro mar, que se viste de fiesta y que, bueno, pues nada, están ahí. Bandas de música, florecitas, barcas engalanadas y todas estas cositas. Pues 16 de julio lo vamos a ver en algunos sitios antes o después, porque todo depende de las mareas en el mar. Sí. Pero sí es verdad que hoy en muchísimos pueblos pues se le hace su homenaje a la Virgen del Carmen.
0: Sí.
1: Nosotros pues tenemos Punta del Hidalgo, también tenemos Jover, tenemos La Barranquera, claro, en la costa.
0: Claro.
1: Está en toda la costa. Uh-huh. Y oye, pues, que quieras o no.
0: Sí, es Tuki por todo lo alto,
1: guste o no guste, cuando dices creo, guste o no guste, no, creo o no creo, es verdad que emociona.
0: Hombre, claro.
1: Y no sé si es porque coincide siempre con los atardeceres.
0: Sí, claro.
1: Es súper bonito porque te coincide siempre con los atardeceres, lo que son los embarques. Por ejemplo, esta semana, el martes, fue el embarque en el Puerto de la Cruz.
0: En el Puerto de la Cruz, sí, señor.
1: Espectacular.
0: En el Puerto de la Cruz siempre es espectacular.
1: Espectacular. Bueno, pues sabían que la Virgen del Carmen es la patrona del mar para muchos pescadores.
0: Sí.
1: Y este nombre procede del Monte Carmelo en Tierra Santa.
0: ¿En serio?
1: Me enteré yo.
0: Ah, pues mira, no sabía.
1: Y con el paso de los siglos, pues los marineros empezaron a encomendarse a la Virgen antes de salir a pescar y hacer la faena.
0: Sí.
1: Y en una época en la que navegar era una auténtica aventura, pues nada, la Virgen del Carmen estaba siempre presente ahí en protección, en esperanza, en volver a guiarlos sano y salvo a casa.
0: Ah, oh, qué bien.
1: Y hay una curiosidad muy bonita que, bueno, todos sabemos, pero que quien no lo sepa, pues se lo explico yo, que es durante la procesión marítima de la Virgen del Carmen, sea en el municipio que sea, pues se lanza una corona de flores al mar.
0: Sí.
1: Y este gesto es un homenaje a todos aquellos que perdieron la vida pues en el mar mientras pues trabajaban, y se hace también ese momento de silencio y quieras o no, pues todo el mundo, sea creyente o no sea creyente, pues lo vive con emoción.
0: Claro.
1: Y es pues lo que decíamos, en nuestra comarca es un día muy bonito y son unas fiestas muy bonitas en el mar.
0: ¿Sí?
1: Porque nosotros estábamos hablando ahora de la punta de Jover y de la Barranquera, queda medio bajamar, pero es que bajamar siempre colabora con estas fiestas. Wow. Están ahí los surfistas también.
0: Están ahí todos, sí. Sí, sí. Es una pasada, ¿eh? Se unen a las fiestas tanto de Jover como de Punta del Hidalgo, ¿eh?
1: O sea, pues que... si en el día de hoy o este fin de semana o en el próximo, porque vienen los embarques, pues escuchan sirenas en el mar,
0: jolgorio
1: y demás.
0: Ya saben lo que es.
1: Pues es que están celebrando el día.
0: Ya saben lo que es. Seguramente, no sé si será este fin de semana o el próximo. Me parece que es el próximo en la Barranquera, creo que es el próximo en la Barranquera. Y no sé si es este fin de semana en Jover, no estoy seguro.
1: ¿Y cuándo es en...?
0: Tendría que estar... el siguiente es en Punta del Hidalgo, creo. O sea que,
1: yo sé que ellos están ahí, que tiene mucho que ver, siempre tiene que ver con las mareas, que no claro. Es cuando caiga el Día de la Virgen, sino que se mira
0: sobre
1: siempre
0: todo por el tema de
1: las mareas.
0: Pero bueno.
1: Pues ese día, muy sí, súper bonito. Mira todo lo que hemos traído hoy,
0: sí.
1: Así bonito y maravilloso. Y pues nada, pues si tienen una Carmela en sus vidas,
0: sí.
1: Porque también es el día, acuérdense de felicitarlas y que les inviten algo.
0: ¿Y Carmelo?
1: Creo que también.
0: ¿Carmelo también?
1: Ah, creo. Es que lo estuve mirando y yo pensé que no, pero Carmela, no sé si ¿y qué te dice tu almanaque?
0: Yo no sé si mirar aquí mi almanaque, pero mi almanaque, colega, es más cutre, tío. Pero qué cutricidad.
1: A ver, ¿qué te pone?
0: Voy a denunciar a la empresa que lo hizo.
1: Pero no, pero no, no dice mira, que
0: mira.
1: Lo...
0: Nuestra Señora del Carmen, mira, venga, acertaron vamos. Ahí, ¿vale?
1: Venga.
0: Joder. Antíoco.
1: Antíoco.
0: Antíoco.
1: Pero está el Carmen.
0: Antiógenes. Elerio.
1: Elerio.
0: Reinildifis.
1: ¿Eh?
0: Madre mía, madre mía. Reinildifis González.
1: Reinicie.
0: No, no. Reinildifis González.
1: Ah.
0: O sea, cámbate.
1: Cámbate.
0: Este no sé ni leerlo. Grimoaldo, madre mía.
1: No será Grimaldi.
0: Gondulfo.
1: Grimaldi.
0: Gondulfo. De verdad. A los padres que pusieron estos nombres, hay que crucificarlos, pero urgentemente.
1: Bueno, pues hoy
0: ya
1: sí.
0: Ya yo.
1: Hoy sí se celebra el Día del Carmen, ajá. Carmela, Carmelo y Carmele.
0: Ah, pues mira, no lo sabía. Lo de Carmelo pues sí. No lo sabía. Yo pensaba que era Carmen.
1: Pues también está.
0: Muy bien.
1: Pues, también está.
0: A los Carmelos, un saludo también, ¿eh? Y por supuesto a las Carmenes.
1: Pues
0: a
1: sí.
0: Las Carmenes del mundo mundial.
1: Porque hoy tenemos todo eso, así que si conocen a alguien que se
0: sí.
1: Llame así,
0: sí, sí.
1: Aprovechen
0: y felicítenla y que se, pues eso, que oh, se inviten a algo. Yo
1: no
0: que
1: sé.
0: Que te bien, cayó bicollón o lo que sea.
1: Sí.
0: Bueno, yo que sé, ya aprovechamos. Madre mía.
1: Bueno, pues nada, ya después te traigo, ¿sí? Despuésito te traigo la receta. Para celebrar nosotros este día tan tradicional de claro. Nuestra comarca.
0: Ay, mi madre. ¿Qué receta será?
1: Pues no sé.
0: No. Ah, no sabes la
1: no
0: receta.
1: No sé, porque vamos a mirar ahora, porque bueno. Quieras o no, es que siguen llegando mensajes bueno, y entonces, bueno. Pues bueno, oye.
0: Pues lo averiguaremos luego, nada, dentro de un ratito aquí en el show de las mañanas. Compi.
1: Hasta despuesito.
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4: Ha llegado el momento, señoras y señores, ha llegado el momento de conocer la receta del día de hoy, de este día del Carmen, de este 16 de julio de 2026. Y no sé por qué me da, pero es una receta que nos han enviado.
5: Sí. ¿Y qué tiene que ver con el día del Carmen?
4: Fíjate tú.
5: Para que veas.
4: Fíjate tú. Yo digo, ¿eso seguro que lo mandaron desde agosto del año pasado?
5: No.
4: No, es broma.
5: La receta la mandaron ayer también. Bueno, que todos los días van llegando cositas, entonces... La hemos elegido porque, bueno...
4: Gracias por participar, ¿eh?
5: Tiene
4: gracias,
5: que ver.
4: Gracias.
5: César, soy Pablo de Valle de Guerra.
4: Pablo, un saludo.
5: Y mira qué receta más buena te traigo con salmón.
4: Ah, salmón.
5: Y para el día del Carmen.
4: Claro, el día del Carmen, pescado, mar, pescado. Muy bien, muy bien.
5: Que luego ya cada uno le ponga lo que quiera, bueno, pero bueno, que bueno. Él, Pablo, nos manda salmón a la plancha o en el sartén, como ustedes quieran.
4: Vale.
5: Con limón y una salsita con pimentón.
4: ¡Oh! Ah, eso tiene una pintorra buena, ¿eh?
5: Sí, sí. Y luego unas papitas arrugadas.
4: A ver.
5: Mira, ya las estoy viendo, ¿eh?
4: Mira, se está acercando la hora de almorzar. Bueno, todavía queda un ratito. No seas ruin.
5: Esto no es ruin.
4: Eso es ruin.
5: Esto es ya ir abriendo boca para que vayan si no tienen idea. Y mira, ya se las estoy dando.
4: Ah, vale.
5: ¿Qué vamos a necesitar? Pues salmón. Él nos pone que utiliza salmón congelado. Muchísimo más barato,
4: hombre,
5: evidentemente.
4: Claro.
5: Pero ¿dónde va a parar? El fresquito. El pescadito ahí bien pescado. De pescar.
4: El pescado bien pescado.
5: El pescadito pescado.
4: Mira que el programa se graba, ¿eh?
5: Claro.
4: El pescado bien pescado.
5: No, el pescadito bien pescado. De pescar.
4: Madre mía.
5: El pescadito de pescar.
4: Así como.
5: Pues el salmón, bueno, pescadito bueno ahora, ¿dónde podemos comer? En el kiosco La Barranquera.
4: La Barranquera.
5: Yo, que estábamos nombrando todo, digo,
4: madre
5: pues mira,
4: mía,
5: ¿ves
4: la Barranquera,
5: tú?
4: No veas.
5: Maravilloso. Bueno, pues la receta de Pablo, de Valle de Guerra. El salmón, vamos a necesitar salmón, sí. Pues trocitos de salmón congelado. Una coliflor, medio vasito de aceite, dos limones, pimentón, perejil picado, pimienta y sal.
4: Ah, mira.
5: ¿Y ahora cómo hacemos esto? Pues muy fácil y muy sencillo.
4: A ver.
5: Dejamos descongelando los salmones, pues todo lo compras el día antes, se descongela y ya lo tienes por la mañana.
4: Verdad, ya lo tienes.
5: Entonces ya están descongelados y los sazonamos con sal y pimienta.
4: Vale.
5: Cortamos las rodajas de los limones finitas, vamos cortando rodajitas, todos los limones, los cortamos todos en rodajitas.
4: En rodajas, sí.
5: Y hacemos la salsa de pimentón, que es el medio vaso que habíamos dicho de aceite... una cucharadita de pimentón, un poquito menos,
4: vale.
5: Y el perejil. Y todo eso se revuelve bien, bien, bien y se reserva.
4: Vale, perfecto.
5: Entonces ahora cogemos la coliflor, la lavamos, la troceamos en floritas como ya hemos hecho otras veces,
4: sí.
5: Y la ponemos a guisar como unos 15-20 minutitos hasta que esté así blandita, la escurrimos y la dejamos ahí esperando.
4: Apartada.
5: Perfecto. ¿Y ahora qué hacemos? Pues muy fácil. Cogemos en una plancha o en un sartén grandito, le ponemos unas gotitas de aceite, ponemos rodajas de limón y encima ponemos el salmón.
4: Ah, muy bien.
5: Para que se vaya haciendo, ¿no?
4: Ah, muy bien, muy bien.
5: Y nos van a sobrar rodajas de limones que vamos a cubrir otra vez el salmón. Entonces quedaría limón, salmón, limón.
4: Haciendo una como si fuera una cama.
5: Bueno, más bien así como un sándwich.
4: Bueno,
5: limón,
4: sí, bueno.
5: Salmón, limón.
4: Vale, vale.
5: Y se guisa como unos 5 minutos por cada lado.
4: Ah, vale.
5: O sea, imagínate luego para darle
4: toda la vuelta. Todo ahí, toda la vuelta a todo eso.
5: Pero bueno, que no
4: está
5: es nada.
4: Bien, está bien. Eso no es difícil. No es difícil.
5: Y con la salsita que hemos hecho, pues lo vamos regando un poquito por encima, esa salsita de pimentón,
4: vale.
5: Para que vaya cogiendo. Pues esos gustitos, como se dice.
4: Oh, qué bien, qué bien, qué bien.
5: Cuando ya el salmón esté guisado, que son, pues es verdad, son como unos 5 minutos, no
4: ¿sí?
5: mucho más, lo retiramos, lo ponemos en un platito y lo ponemos junto con esa coliflor que ya nosotros hemos guisado.
4: Sí.
5: El salmón, la coliflor y luego, pues esa salsita que nos quedaba en el sartén, si quieren, se la pueden echar por encima.
4: Y ya está.
5: Ya está. Si quieren, pues la cuelan, si no, pues directamente, que queda mejor. Es como cuando fríes pescado y coges el aceite.
4: Ah, oh, oh, oh.
5: Pues igual.
4: Son palabras mayores, ¿eh?
5: Ajá, pues mira. Muy Esto bien, es así, maravilloso. Pues es la receta que nos ha mandado Pablo.
4: Pablo desde Valle de Guerra, que te mandamos un abrazo muy grande. Muchísimas gracias también a ti por participar. Probaremos. Nos ha mandado una foto súper guapa. A ver, todas las fotos que nos envían de las recetas están súper guapas. Ya con la foto, ya solo con la foto, te dan ganas de comértelo ya. Te dan ganas de comerte hasta la foto. Hasta la foto te dan ganas de comértela.
5: A Pablo también.
4: A Pablo, bueno, Pablo no sé porque yo no lo conozco, pero bueno, Pablo.
5: Y al salmón lo conoce, tú dices. No,
4: hola,
5: claro.
4: Hola, encantado, soy salmón. Salmón de César.
5: Pero qué manía de ponerlo todo,
4: todo
5: en inglés.
4: Todo en inglés. Manía. Hay que hacerlo internationality. Internationality, ¿ves? Ya me sale ya automáticamente.
5: Pero qué más internacional ahora mismo, ¿sí?, que España.
4: Claro, sí, pero es que.
5: ¿Qué más internacional que España? Que hemos, vamos.
4: Madre mía.
5: Super final, o sea que.
4: Ya vivimos lo del 2010. Vamos a ver lo que vimos. Yo.
5: Pero independientemente de lo que sea, si ganamos o no ganamos, es súper internacional porque lleva, pues mira, va a llegar el día 19. Que pierda, pues nos quedamos los segundos. Que ganamos, nos quedamos los primeros. Pero da lo mismo, ya se habla de España y se habla en español. Que no me hables en inglés.
4: No. Que cuando. Sí, pero en España se habla en inglés también. Hombre, Rajoy, tú ahí hablando en inglés, muchachos.
5: No, habla francés.
4: Bueno, francés también.
5: Habla francés.
4: No, francés también, madre mía. Yo no
5: es que
4: digo
5: antes
4: nada.
5: Se hablaba francés.
4: Es verdad.
5: Antes no era inglés.
4: Claro.
5: Antes tú ibas a, los
4: yo
5: que
4: también sé francés.
5: ¿Voulez-vous
4: que sea même moi?
5: Sí.
4: ¿Sexual? Como la canción, ¿eh? Claro. Es que de verdad, ustedes no me
5: pero
4: entienden.
5: Pero tú sabes el significado.
4: ¿Eh?
5: Tú sabes el significado.
4: Claro.
5: Porque a lo mejor estás diciendo cosas con lo bonito que decís. Bonjour.
4: Pero, bonjour.
5: Bonjour.
4: Avez-moi. Good morning.
5: No, eso es en inglés.
4: Ah, eso es en inglés. Claro, yo decía.
5: Y ahora tú te quieres despedir, all right, bien
4: todo. Claro, la chica de la piscina no me hacía caso porque a lo mejor era francesa y yo le estaba diciendo good morning. Good morning, good morning, morning.
5: Bueno, bonjour, y ahora decimos all right, bien todo.
4: Nice to see you, nice to see you.
5: All right. En fin. Pues,
4: compi.
5: Hola, César.
4: Hola, aviento.
5: Aviento.
4: Aviento Lorraine Sainz.
5: Lorraine. Porque
4: mía.
5: Lorena.
4: Es verdad, verdad.
5: Sí, y es una región francesa.
4: Madre mía, por
5: así
4: favor. Ella sí que sabe.
5: Voy a cogerme unas vacaciones.
4: No, vamos a dar clases de lenguaje aquí nosotros.
5: No lo voy a hacer como vacaciones.
4: No.
5: Lo voy a incluir para irme yo directamente a Francia y yo allí te lo cuento.
4: ¿En serio?
5: Hasta mañana, César González, todos juntos.
4: Adiós, compi. Adiós. Adiós, adiós, hasta mañana. En un momento va a sonar esto. What's wrong with you? You're looking kinda down. Temazo que ya tengo preparado por aquí.
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2: Bueno, vamos a ver. Yo tengo por aquí un mensaje que nos ha pedido algo de Papi Willow, ¿eh? Papi Willow. Buenos días, César. ¿Cómo están? Nada, aquí, como siempre, haciendo ruinades. Ustedes saben que si no hacemos ruinades no somos los mismos. Me gustaría dedicarle una canción a mi novia, Papi Willow. Papi Willow. Pero claro, yo pensaba que la novia se llamaba así. No. La novia se llama Samara, ¿vale? Y el artista que nos ha pedido, pues eso, se llama Papi Willow. Se llama así, ¿eh? Papi Willow. Pues venga, Papi Willow.
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2: Y nosotros hemos elegido esta. No sé si te va a gustar.

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1: ¿Me han puesto por aquí, César? No. Gracias, César. Buen día. No. Gracias a ti, ¿vale? Por estar ahí escuchándonos, ¿vale? Muchísimas gracias. Que si ustedes no estuvieran ahí, nosotros no estuviéramos aquí. Lo próximo que va a sonar aquí en el show de las mañanas es esta.
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1: La pincharemos en nada aquí en el show de las mañanas, ¿vale? La quinta estación sin salida. Están ahí amargados, buscando una salida, una puerta o algo.

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0: sin salida. Eso es como los callejones, ¿no? Un callejón sin salida y todo. Sí, ¿no?
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0: 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Wow, qué bonito, qué bonito.
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0: 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A ver, más cositas que yo tengo por aquí en el show de las mañanas. Sí, señor. ¿Dónde estamos? Aquí. No, se me había perdido. Lo tenía por aquí, Dice, hola, ¿qué pasa? Buenos días. Hola, ¿qué tal? ¿Cómo estamos? Buenos días. Dice, ¿sabes quién es? Sí. Bueno, pues sí, estuvo en casa tomando café. Es que, a ver, nos han preguntado por Dani Martín, ¿vale? El cantante del Canto del Loco, ¿no? ¿Vale? Dice, tiene una canción que se llama El puzzle. Ah, sí. Dice, ¿la puedes pinchar, por favor? Y dale. Oye, que yo sé que ustedes están muy bien educados. Eso lo sé yo. ¿Vale? Eso lo sé yo. Pero déjense rollos. Por cierto, lo próximo que va a sonar por aquí, Rafael. Luego te cuento.

0: dice, gracias César. No. Muchísimas gracias a ustedes, ¿vale? Que si ustedes no estuvieran ahí, nosotros no estuviéramos aquí. Yo siempre lo digo, pero es que es verdad. Nos dice, dedícale una canción a Maruca. ¡Hola, Maruca! ¡Maruca! ¡Buenos días, Maruca! ¿Qué tal? ¿Cómo estamos? Dice, una señora mayor que tengo por aquí. Dice, una de Rafael, que es la que quiere. Una de Rafael. ¿Una cualquiera de Rafael? Vale. ¡Maruca! Que te mandamos un besazo muy grande, ¿vale? Gracias también a ti por estar ahí escuchando. Una manía ahí. Una manía que tenemos ahí.
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0: Manía ahí. Esto se va para mi amiga Maruca.

0: Maruca. Oye, que te mandamos un besazo muy grande. Chicas, gracias por estar ahí escuchando la radio de la comarca, ¿eh? Muchísimas gracias.
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0: Qué bueno, qué bueno.
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0: Es que vamos a ver que si ustedes no estuvieran ahí, nosotros no estuviéramos aquí, ¿eh? Claro que sí. Bueno, bueno, lo que llega ahora por aquí, en el show de las mañanas, ¿vale? En Radio Top 50, ¿vale? Tengo por aquí un mensaje que dice, muy buenas equipo, hola, ¿qué tal? Dice, a ver si da tiempo. Bueno, que si da tiempo, si todavía queda un montonazo de programa, ¿vale? Y pinchas alguna canción de Status Quo, la que más te gusta, la que más me gusta a mí. Bueno, pero, a ver, es que de Status Quo me gustan un montón, ¿eh? Sí, sí. Por ejemplo, está esta.

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Es que también son aquí en el show de las mañanas en Radio Top 50 Madre. Pedazo, canción más guapa, por favor. Oye, vamos a ver. Me han pedido algo por aquí de los Nocheros, ¿verdad? Sí, sí. Yo he visto por aquí un mensaje. Está aquí. Lo tengo por aquí. Buenos días. Hola, ¿qué tal? ¿Cómo estamos? Vuela una lágrima de los Nocheros. Gracias. No. ¿Cómo que gracias? Son 20 euros. Es que... Qué broma, ¿eh?

0: Qué bonito, ¿eh? Hay un disco de Los Nocheros que se llama Señal de Amor, ¿vale? Dentro de ese disco hay un disco. Hay un disco. Hay una canción. Bueno, sí, hay un minidisco, ¿vale? Antes se llamaban así, minidiscos, ¿vale? Que se llama Vuela una lágrima. Bueno, pues eso. No sé cómo puede volar una lágrima. Diego, seguro que lo sabe. Diego, seguro que
1: en
0: lo sabe.
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0: Seguro,
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0: seguro.
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0: No. Es que yo tengo a un amigo, chiquitito él, que se llama Diego, que él entiende mucho de lágrimas. Bueno.
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0: Venga, que esto continúa.
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0: Por cierto, no te pidas el... No, espérate. No te pierdas el vídeo musical de esta canción. Está que se sale. Sí, está que se sale.
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0: Oye, muchísimas gracias. Tengo por aquí un mensaje que dice... Hola, César, ¿qué tal? No, perdona. Es que va a sonar ahora, claro. ¿Dónde está aquí? Dice, hola César, ¿qué tal? Hola, ¿qué tal? ¿Cómo estamos? ¿Me puedes poner el mentiroso de Gente de Zona? Gracias. De nada.
2: No sé.

0: ¡Oh, qué bonito!
1: Yo tampoco.
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0: Ah, también puede ser una antorcha. No, no, no, no, no, no, es que estábamos aquí hablando. Que puede ser una antorcha también. Para que no se apague, para que no se apague. Madre mía. Esto continúa aquí en el show de las mañanas en Radio Top 50. Madre, ni se te ocurra moverte de ahí, que volvemos ya.
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0: Perché lì non lo conosco. Madre mía, le hicimos los coros. Estamos a punto ya de decir adiós aquí en el matiné en este día. Ay, ay, ay, ay, ay. Nos quedan 10 minutos solo ya de programa. Empezamos antes. Todo muy rápido.
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0: 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Mira las nubes, colega. Penúltima del día aquí con Jay Hypes, Craig David. Esto se llama los drama, ¿vale? Penúltima, penúltima.

0: Vale. No drama. Llegamos al final. Radio,
1: arrancamos
0: Llegamos
1: la mañana.
0: Llegamos al final, qué
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0: pena.
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0: Madre mía.
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0: Un día le damos para atrás reloj o algo y nadie se entera.
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0: Gracias.
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0: ¡Señor!

esa noche en la Repe, ¿vale? A partir de las 9 de la noche. Y si nos quieres volver a escuchar en directo, pues nada, que ya será mañana. Y aquí estaremos, como siempre, a partir de las 9 en punto de la mañana. Claro, Produ, claro, claro. A partir de las 9. Que falta ahí ahora. Estaría pensando ella. Por cierto, ahora te quedas con Orquesteando, el programa de las orquestas canarias y del mejor sonido latino, ¿vale? Nosotros que volvemos mañana. Producción Lorena Santos, quien les habló. Mi nombre es César González. Ha sido todo un placer. Siempre lo